usó de su astucia y se comenzó a fingir loco, demente, que chorreaba la saliva por su barba y a escribir en las paredes y a hablar tal vez incoherencia que el rey tuvo que decir. Era que no creyeron que era que yo no tenía locos aquí, que me faltaba uno. ¿Por qué han entrado este hombre? Claro, entró porque no era loco, pero se fingió loco por causa del temor. Mire a dónde lleva a que un hombre como él haga el ridículo y que de alguna manera sea menospreciado por no manifestarse tal como él era, porque no tuvo confianza en Dios, porque ya Dios lo había ungido para que fuera rey de Israel. Dios iba a obrar, Dios lo iba a sacar de allí, pero como no tuvo la confianza, el temor puso lazo. Y por loco también lo hubieran podido matar si la misericordia de Dios. Pero ¿para qué traen este hombre aquí? Era más fácil eliminarlo. Pero mire todo lo que nos hace hacer el temor. Sansón, por el temor, se convirtió en juguete, en el hazmerreír de todos los filisteos. ¿Sabe por qué? Por no contrariar a Dalila, por no hacerla sentir mal, para que ella no dijera algo contrario. Por complacer a Dalila, terminó sin ojos y terminó muriendo muy terriblemente. Es que en lugar de complacer al Señor, que lo había llamado y que lo había constituido por juez sobre su pueblo y que estaba para hacer lo recto, lo justo, no lo hizo por complacer a una mujer. Prefirió tener el contentamiento, el aplauso, la complacencia de esta mujer que no el de Dios. Y así hay personas que prefieren el contentamiento de las personas, los elogios de las personas. Porque hay gente que ama los elogios, les encanta que ponderen de ellos, que digan maravillas de ellos. ¿Verdad que sí? Que les hagan agasajos, que les celebren todo lo que hacen. Son enfermos por eso. ¿Verdad que sí? Aman toda esa complacencia carnal, humana, mundana. Prefieren eso que tener la complacencia de Dios. Hermano, aunque su padre y su madre le abandonen, sigue creyendo que Dios no le abandonará. Sigue creyendo que Dios es fiel. Sigue creyendo que Dios le está escuchando. Sigue creyendo que Dios está con su vida. Sigue creyendo que si Dios es contigo, ¿quién contra ti? ¡Aleluya! La Biblia dice que el que confía en el Señor será exaltado, será exaltado, será levantado, el justo será levantado. Amén. Por encima de la miseria humana,
por encima del poder del pecado será exaltado, por encima del poder de Satanás y los demonios. El justo será exaltado. El que confía en Jehová es como el monte de Sión, que no se mueve, sino que permanece para siempre. Aleluya. Será exaltado por encima de la tentación, por encima del vituperio, por encima de la difamación, por encima de cualquier mentira. Será exaltado el que confía en Jehová, por encima del infierno y de todo mal. Permitamos que Dios rompa la trampa del temor y que nos guarde y nos libre de caer en ese lazo del temor. Amén. Porque eso es lo que dice la palabra del Señor. Destruyamos ese terrible ídolo, el temor. Mucha gente, ¿por qué no tal cosa? Por esto, por aquello, por temor. ¿Por qué no avanza? Por temor. El Señor dijo a través de Pablo en Gálatas capítulo 5 verso 1: está pues firmes en la libertad con que Cristo nos hizo libres, y no estéis otra vez sujetos al yugo de esclavitud. Está pues firmes en la libertad que Cristo, con la cual nos hizo libres, y no estemos más bajo el yugo de esclavitud. Está diciendo: no tenga temor, no tema, no tema, no se deje acobardar, no se deje encerrar, no se deje impedir. Tal vez a usted el hombre lo quiera encerrar, lo quiera limitar, y tal vez por temor prefiere estar en la cárcel. Pero en esta noche la palabra de Dios nos está diciendo, y lo leo de nuevo: el temor del hombre pondrá lazo, mas el que confía en Jehová será exaltado, mas el que confía en Jehová será levantado. Sobre una roca le pondrá en alto. Los que confían en Jehová tendrán nueva fuerza, levantarán alas como las águilas y volarán, correrán pero no se fatigarán. Oh, aleluya, el Señor está contigo como poderoso gigante. Por tanto, no temeré lo que me pueda hacer el hombre. Levántese, hermana, hermano, y adoremos al Señor. Démosle gracias y confiese lo que usted cree en su corazón. El perfecto amor echa fuera el temor. Que se vaya el temor. Que se vaya lo que no le deja entender el plan y el propósito de Dios. Que se vaya de su vida lo que está paralizando su ser, lo que lo quiere inactivar. En el nombre de Jesús, levántese, da el paso. En el nombre de Jesucristo, haz lo que tiene que hacer. No tenga temor, porque el temor es un lazo. Pero los que confían en Jehová serán exaltados. Aleluya, torre fuerte es el nombre de nuestro Dios, y a Él correrá el justo. Dele gloria al que vive, dele gloria al que nos redimió, dele gloria al que nos lavó de nuestros pecados con su sangre. Oh, gloria a Cristo. Mi Señor, te adora mi alma, te exalta mi ser. Por
tu bondad, por tu palabra, por tu misericordia. Padre, glorifícate. Padre, glorifícate. Glorifica tu nombre, Padre. En el nombre de Jesús. En el nombre de Jesús. En el nombre de Jesús. Glorificamos tu nombre. Gracias, mi amado. Gracias, mi Señor. Gracias, mi Señor. Gracias, mi Señor. ¡Aleluya!

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El corazón humano no tiene la capacidad de dar el amor que tú necesitas para ser feliz. La limitación del corazón humano es grande, pues él no puede hacer nada por sí mismo. Él siempre dependerá de un otro corazón que lo ayude y que igualmente lo ame, para que él pueda también ser feliz. En esas condiciones, el corazón humano está siempre sujeto a las limitaciones de un otro, a veces hasta más débil y mucho más carente que nuestro propio corazón, aumentando así cada vez más el círculo vicioso de la infelicidad. Un carente busca a otro carente. Un frágil se apoya en otro frágil, en la esperanza de que cada uno le dé al otro la felicidad que ambos no tienen. El resultado de eso es la caída, pues nos estamos apoyando en algo sin sustentación en sí mismo. De la misma forma, cuando alguien quiere hacer de nosotros su fuente de felicidad, colocando en nuestras manos su enorme necesidad de ser feliz. Y nosotros, tú y yo, que también estamos necesitando desesperadamente de felicidad, nos sentimos confusos e impotentes. Es en ese momento de angustia y soledad que debemos recordar aquella frase: Jesús te ama. Sí, Jesús te ama, y con un amor que nace no del corazón humano, sino del corazón de Dios. Nadie te puede amar como Jesús te ama, simplemente porque Jesús no tiene amor. Él es el amor, el verdadero amor, que no puede ser encontrado en el corazón humano, porque viene de lo alto, es espiritual, sobrenatural, sagrado. Jesús no esperó ser amado por ti para también amarte. Él ya te ama, ahora, ayer, mañana y siempre. Su divino amor no establece condiciones o imposiciones para amarte. Jesús te ama como tú eres. Para Él, tú no eres feo o lindo, grande o pequeño, blanco o negro, rico o pobre, joven o viejo. Pues Jesús no ve tu apariencia, pero Él ve tu corazón. Y es allí, en tu corazón, que Él quiere habitar. Para lavar tus heridas, sacar toda tu amargura, secar tus lágrimas y limpiar las cicatrices de tu alma. Porque tú eres demasiado muy importante para Él. El corazón humano no tiene la culpa por ser limitado. Si alguien no te dio la felicidad que tú esperabas, es porque nadie te puede dar aquello que no tienes. Pero cuando tú aceptes recibir en tu corazón ese amor que perdona, ese amor que no cobra, ese amor que da la paz, la alegría, tu corazón humano será transformado en un corazón espiritual, pues en él habitará el amor de Jesucristo. Entonces tú vas a comenzar a ver, a perdonar y a amar como Jesús, el Señor. Y finalmente, tú vas a encontrar aquello que tanto buscas: la felicidad.
pues, solo el amor de Jesucristo tiene la capacidad de dar todo lo que tú necesitas para ser feliz. Mira, nadie te puede amar como el Señor Jesús.

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0: porque juntos ya estamos haciendo historia. Hoy celebramos el Día de la Paz.
1: Y cuando digan paz y seguridad, entonces vendrá destrucción repentina. Jesús dijo: mi paz les dejo, mi paz les doy, y yo no la doy como el mundo la da. La única esperanza de paz para el mundo es Jesucristo. Búscale hoy.

llegaste a mí, oh Padre bueno. Me diste la conciencia de las alas y del buen camino. Me has dado la opción de la excelencia. Habito en tus moradas de ternura y he conocido de tus manos la belleza. Hay gratitud en mí, Creador amado, desde lo más hondo, Señor de mis afectos. A partir de ti todo es posible y quiero inventar cada segundo un buen pretexto para decirte que te quiero, que tú eres Dios y que mi anhelo es adorarte sin reservas. Padre bueno, arquitecto precioso de mi gozo eterno.

Jesús. Celebramos tu victoria, Señor, esta noche. Oh Señor, queremos estar en tu presencia esta noche. Necesitamos de tu presencia, Señor. Como el siervo brama, Señor, por la corriente, las corrientes de agua fresca. Así, Señor, nuestra alma necesita de ti. Gracias por tu presencia, Señor.

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1: Jesús, fortaléceme, ayúdame, Señor, porque la lucha es tan fuerte y yo me siento tan débil para pelear. Dame sabiduría, lléname de tu poder, dime cómo vencer las tentaciones porque he fallado. Me es fácil hacer cosas que no debo hacer, y esta es la batalla de todos los días. Aunque reconozco, Señor, que he dejado de orar y leer tu palabra, por eso me siento como desprotegido. Los dardos del enemigo me han herido, pero en este momento y en este lugar yo te pido con todo mi corazón que me perdones, que sanes mis heridas y me levantes una vez más en tu luz para poder pelear, pero ahora no en mis fuerzas, sino en el nombre de Jesús.

¿No sabes tú que yo fui el que crucifiqué a Jesús y que públicamente lo exhibí en una cruz? Soy el príncipe de este mundo, pues demostré mi dominio y mi poder. Y tú, siendo tan debilucho, ¿crees que me vas a vencer?

Recuerda, hijo mío, yo ya vencí por ti. Y cuando tú peleas solo, es porque te apartas de mí. Pero hoy te digo, levántate en mi nombre, que sobre todo nombre es. Ponte la armadura para que puedas resistir. Saca la espada del Espíritu, que es la palabra que te di. Y pelea, hijo mío. Pelea sin temores. Es cierto, Satanás es el príncipe de este mundo. Pero yo soy el Rey de Reyes y Señor de Señores.

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cuando perdido estoy. Él sabe que son esas veces de inseguridad que arrebatan a

el mundo va a creer cuando entre tú y yo caigan las barreras y el amor de Dios sea verdad entre nosotros. El mundo va a creer cuando la paja que hay en tu ojo y la viga que hay en el mío sean rendidas a los pies de nuestro Salvador y dispongamos nuestras vidas para Él. Ven, hermano, ven. Dame tu mano y caminemos juntos las millas que sean necesarias para alegrar el corazón de nuestro Padre. Amémonos. Amémonos unos a otros porque el amor verdadero es de Dios y Él nos quiere juntos, glorificándole con la actitud de nuestro corazón, en la unidad, en la obediencia, en el perdón. Hay tanto por hacer.

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1: Primera de Samuel, capítulo 15. Vamos a leerlos todos unidos estos tres versículos. Dice: Después Samuel dijo a Saúl: Jehová me envió a que te ungiese por rey sobre su pueblo Israel. Ahora pues, estad atento a las palabras de Jehová. Así ha dicho Jehová de los ejércitos: Yo castigaré lo que hizo Amalec a Israel al oponérsele en el camino cuando subía de Egipto. Ve pues, hiere a Amalec y destruye todo lo que tiene, y no te apiades de él. Mata a hombres, mujeres, niños y aún los de pecho, vacas, ovejas, camellos y asnos. En esta noche vamos a estar hablando bajo el tema Pasos de Saúl que lo llevaron al fracaso. Pasos de Saúl que lo llevaron al fracaso. Como todos conocemos, Saúl fue escogido por Dios. No solamente Saúl fue escogido por Dios, sino que fue ungido como rey de Israel. Y este hombre no fue cualquier hombre, fue un hombre, como dice la Biblia, valeroso. Era un hombre guerrero, intrépido. Y nos dice también la palabra de Dios que Saúl se caracterizaba en medio del pueblo y sobresalía de todo el pueblo por ser un hombre hermoso, por tener muy buen aspecto físico. Pero algo que caracterizaba a ese hombre Saúl cuando fue escogido por Dios fue su gran humildad. Era un hombre humilde, un hombre que reconocía que no merecía las bendiciones. Fue un hombre que reconocía de dónde había salido, reconocía quién era su familia. Y eso lo encontramos en el capítulo 9 de ese mismo libro. En el verso 21 se nos dice que cuando Samuel, el siervo de Dios, llegó donde Saúl y le dijo: usted va a ser elegido, Dios lo ha escogido para ser rey en medio del pueblo, va a ser el instrumento que Dios va a utilizar para llevar a cabo hazañas, para llevar a cabo grandes victorias. Nos dice la palabra que cuando él escucha estas palabras de parte del profeta, de parte del siervo de Dios, él le dice: ¿acaso no soy yo hijo de Benjamín, de las más pequeñas de las tribus de Israel? ¿Y mi familia acaso no es la más pequeña de todas las familias de la tribu de Benjamín? ¿Por qué pues me has dicho cosa semejante? Nosotros miramos en estas palabras, hermanos, el concepto que tenía Saúl de sí mismo, el concepto que tenía de su familia. En otras palabras, Saúl reconocía de dónde había salido, que era de una de las tribus más pequeñas. Y él dice: y mi familia es la más pequeña de la tribu de Benjamín. ¿Cómo es posible que tú me digas esas cosas semejantes? ¿Cómo es posible que esa bendición tan grande sea para mi vida? Alabado el nombre del Señor. Ese hombre se sentía tan indigno, hermano, de esa bendición que Dios le estaba dando, que encontramos

que cuando ya iba a ser presentado en medio del pueblo, nos dice la palabra de Dios que no encontraban a Saúl, no lo encontraban por ningún lado, y tuvieron que consultar a Dios. Y al consultar a Dios le preguntaron: ¿dónde está Saúl? Y el Señor, que siempre tiene una respuesta, ¿cuántos bendicen el nombre del Señor? Él que sabe todas las cosas y que no se le escapa ninguna de ellas, el Señor le responde y le dice: Saúl está escondido en el bagaje. Alabado el nombre del Señor. Todas estas cosas nos da a conocer un hombre humilde, un hombre que no quería posiciones. Es más, le atemorizaban las posiciones, a tal punto de tener que irse a esconder, alabado el nombre del Señor. Pero poco a poco, hermanos, este hombre se fue enalteciendo. Poco a poco, este hombre se fue confiando de lo que Dios hacía a través de su vida. Se fue confiando de las victorias logradas, de todo lo que Dios hacía a través de su vida, y se le olvidó que la fuente de ese respaldo, de esa gracia, de esa victoria, no era su porte, tampoco su hermosura, tampoco de la familia donde había salido. Se le fue olvidando que el que lo había encontrado era el Señor, que el que había dado valor a su vida no había sido el pueblo, había sido el Señor. ¿Cuántos bendicen el nombre de Cristo? Llegó a tal punto, hermanos, que ese hombre se olvidó de dónde Dios lo había sacado. Se olvidó de su principio. Se olvidó de dónde venía y que no tenía nada en sus manos que no lo hubiese recibido de parte del Señor, que es el que nos da todas las cosas. Algo que nosotros debemos de tener presente es que la soberbia que levanta el corazón en autoconfianza, de seguro, tarde o temprano, nos llevará a la destrucción, nos llevará a la caída. Cada paso que fue dado por Saúl lo iba conduciendo, hermanos, a cometer errores fatales que le costaron el reino, le costaron su prestigio, pero sobre todas las cosas le costaron el tesoro más grande que él poseía, que era la presencia y la aprobación de Dios sobre su vida. Cada paso que ese hombre fue dando, hermanos, fue llevándolo a un precipicio donde ya era muy difícil de regresar, a tal punto que fue perdiendo las bendiciones que Dios le había dado, fue perdiendo la presencia de Dios. Y algo muy importante, hermanos, cuando se pierde la presencia de Dios, se pierde la paz. Por eso nos habla de Saúl, que inmediatamente cuando él le falló al Señor, un espíritu le atormentaba. ¿Por qué le atormentaba? Porque ya él había abierto una puerta. Porque jamás un espíritu diabólico, hermanos, atormentará a un verdadero hijo de Dios que vive en integridad, que vive agradando al Señor. ¿Cuánto le dan gloria al nombre de Cristo? Este hombre fue perdiendo poco a poco. Y por eso en esta noche vamos a ver algunos de los errores que cometió Saúl. El primer error que cometió este hombre fue dejarse llevar por su impaciencia. Alabado el nombre del Señor. En el capítulo 10 de ese mismo libro, el verso 8, nosotros encontramos que a Saúl se le había dado una orden a través del siervo de Dios, de Samuel, y se le había dicho: bajarás a Gilgal y me esperarás hasta que yo descienda para ofrecer sacrificios, holocaustos, ofrendas de paz. Espera 7 días hasta que yo venga a ti y te enseñe lo que has de hacer. ¿Cuántos bendicen el nombre del Señor? Saúl esperó 7 días, hermanos. Pero nos dice la palabra que ya finalizando
el séptimo día, la presión era mucha contra Saúl. Las circunstancias cada día se estaban empeorando y fue todas esas cosas que fueron haciendo que la paciencia de ese hombre se agotara. Y a través de esa impaciencia, Saúl escogió su propio camino y se apartó de lo que Dios le había hablado, de la orden que Dios le había dado. Alabado el nombre del Señor. Esa impaciencia en la vida de Saúl le hizo tomar decisiones que no le correspondían, como cuáles. Se atrevió a ofrecer sacrificio sin ser sacerdote. En otras palabras, usurpó posiciones que no le competían a él y se puso a hacer cosas que Dios no le había mandado a que hiciese. ¿Cuántos bendicen el nombre de Cristo? Se le olvidó el orden establecido por Dios, porque siempre hay un orden establecido por Dios en su palabra. Siempre, hermanos, Dios se rige por parámetros, por leyes, que aquel que quiere agradarle y que quiere servirle tiene que tenerlas presentes. Alabado el nombre del Señor. La impaciencia nos llevará siempre a perder las bendiciones de Dios, hermanos. ¿Cuántos lo reconocen? La impaciencia, el no saber esperar, nos hará siempre tomar nuestras propias decisiones. El no saber esperar nos conduce a meter nuestras manos en aquellas cosas que solo Dios tiene la autoridad para hacerlo. El no saber esperar y el no estar quietos en la presencia del Señor nos llevará siempre a hacer cosas que a la postre van a ser nuestra propia ruina y van a ser las causas que van a sembrar en nosotros tristeza, desolación, ruina, y en otras palabras nos van a quitar la paz que debe de reinar en cada hijo de Dios, en cada hija de Dios. Alabado el nombre del Señor. Cuando nosotros metemos nuestras manos en lo que solo Dios tiene la autoridad para hacerlo, cuando nosotros tomamos nuestras propias decisiones, lo único que logramos es afectarnos a nosotros mismos. Lo único que logramos es nosotros mismos golpearnos, nosotros mismos herirnos. ¿Por qué? Porque Dios no va a permitir que nosotros, hermanos, hagamos lo que deseemos en contra de sus planes, en contra de sus propósitos. Y es ahí donde Dios tiene que disciplinarnos. Es ahí donde Dios tiene que decir: un momento, yo soy el que dirijo el barco, yo soy el que tengo el control de todas las cosas. No tienes necesidad de poner tu mano en esa situación. Y es ahí cuando ese trato de Dios nos sacude y nos puede costar lágrimas. Nos podrá costar quizás muchas noches de desvelo por nosotros no haber esperado que Dios obrara en su tiempo y en su hora. ¿Cuánto bendice en el nombre del Señor? La paciencia es una virtud necesaria para agradar a Dios. Si queremos agradar a Dios, el camino para nosotros agradarle, para servirle, es aprender a tener esa paciencia delante del Señor, a saber estar quietos, porque qué difícil es estar quietos. Constantemente queremos estar tomando la situación en nuestras manos, y en la obra de Dios, hermano, las cosas no funcionan de esa manera. El dueño de esta obra no es el pastor, no es el líder, no es el hombre. El dueño de esta obra es el Señor Dios Todopoderoso, y Él sabe defender lo que le pertenece. ¿Cuánto le dan gloria al nombre del Señor? La paciencia es una virtud necesaria para nosotros poder disfrutar las bendiciones de Dios. De otra manera,
por más bendiciones que Dios nos haya prometido, por más cosas que Dios haya hablado, si no aprendemos a esperarlas y a confiar en Dios, esas cosas entonces van a retardarse, hermanos, y quizás esa espera y esa tardanza nos van a hacer dudar de lo que Dios nos ha hablado. Cuando no nos dejamos subyugar de la impaciencia y esperamos en Dios, el Espíritu Santo toma control de nuestra carne. El Espíritu Santo domina nuestra carne, nuestro ser, alabado el nombre de Cristo. Nuestra vida entonces se somete a Dios, se somete al control del Espíritu Santo cuando hemos aprendido a esperar en Dios en todo tiempo. ¿Cuánto le dan gloria al nombre del Señor? Pero cuando no sucede esto, hermanos, cuando nos dejamos llevar por la impaciencia, entonces sucede lo contrario. Nuestra carne domina, nuestros propios deseos nos dominan, nuestros propios planes nos dominan. Es más, nuestra propia astucia toma control de los problemas, toma control de las situaciones. Alabado el nombre del Señor. Esto fue lo que le sucedió a Abraham y a su esposa Sarai. Nosotros muy bien conocemos el caso de esta pareja. Se les había prometido una bendición, se les había prometido un hijo. Sarai, una mujer estéril, alabado el nombre del Señor. Pero pasaban los años y nada sucedía. Llegó el momento en que la impaciencia los atrapó a los dos, no solamente a Sarai. Porque si Abraham hubiese estado firme en la promesa, por más de que su esposa le hubiera dicho, duerme con la sierva, va a quedar embarazada y vamos a ver el hijo de la promesa, este hombre hubiera podido rechazar esa tentación. Si hubiera podido afirmar en la palabra y haberle dicho a su esposa, Dios me prometió un hijo y no fue con la sierva, es contigo que Dios me va a dar ese hijo. ¿Cuánto bendicen el nombre de Cristo? Pero la impaciencia los atrapó de tal forma, hermanos, que sintieron que ya no podían esperar más. Posiblemente comenzaron a justificar y a decir, tenemos razón de hacer esto, han pasado tantos años, alabado el nombre de Cristo. Posiblemente empezaron a razonar en favor de las promesas de Dios, como en muchos casos nos sucede a nosotros mismos, cuando las promesas de Dios no se hacen una realidad todavía. Alabado el nombre del Señor. Quizás Sarai dijo, Dios está esperando que nosotros hagamos algo antes de que Él actúe. Posiblemente ellos dijeron, Dios va a ayudar a los que se ayudan a sí mismos. Alabado el nombre del Señor. Quizás ese tipo de razonamiento llevaron a Abraham a ceder a la petición de su esposa. Hermanos, cuando nosotros empezamos a razonar en lo que Dios nos ha prometido, tendemos a caer en grandes peligros de dudar de lo que Dios nos ha hablado. La razón nunca irá para con Dios. Si yo quiero que Dios lleve a cabo lo que Él me ha prometido, alabado el nombre del Señor, yo tengo que tener una fe ciega en Dios. Yo tengo que aferrarme a lo que Dios me ha hablado. Y yo no puedo permitir cuestionar las promesas de Dios. Yo no puedo permitir que la duda me haga hacer interrogantes y tener en mi corazón cosas que en vez de hacerme bien, me van a causar daño. Alabado el nombre del Señor. El actuar antes del tiempo de Dios con frecuencia va a traer consecuencias muy dolorosas. Consecuencias que nos van a afectar y a marcar a nosotros mismos
pero también esas consecuencias pueden marcar y afectar a nuestros hijos. Pueden también afectar a ese esposo o a esa esposa, alabado el nombre del Señor. Y en muchas ocasiones esas consecuencias de la impaciencia, de no esperar en Dios, nos van a traer experiencias dolorosas que ni el tiempo lograrán borrar. Experiencias irreparables como fue la que tuvo que experimentar Abraham y Sarai. Alabado el nombre del Señor. ¿Por qué irreparables? Porque el hijo que Abraham tuvo con la sierva Agar fue Ismael, padre de los árabes. Alabado el nombre del Señor. La impaciencia de la esposa de Abraham, hermano, la llevó a tomar una decisión que tendría consecuencias catastróficas y que provocarían un dolor muy grande, insoportable, y problemas no solamente para ellos, sino para todo el mundo a lo largo de los siglos. Y estas consecuencias las encontramos en el conflicto interminable que ha existido entre muchos de los judíos y de los árabes del mundo, y a lo largo de los siglos, conflictos interminables. Alabado el nombre del Señor. Todo esto, hermanos, nos muestra que el querer tomar las cosas de Dios en nuestras manos, lo único que nos van a traer son problemas. Problemas muy delicados, problemas muy serios que nos pueden llevar a perder la presencia de Dios, pero lo peor, nos pueden llevar al infierno, a un castigo eterno, a un castigo interminable. Alabado el nombre del Cristo. Nos ponemos a pensar cuáles fueron esos factores que llevaron a dudar a Sarai de las promesas de Dios. Y uno de esos factores que tuvo que enfrentar Sara y que constantemente tendremos que enfrentar nosotros mientras que vayamos por este camino, por esta carrera, alabado el nombre del Señor, fue un deseo no cumplido. Alabado el nombre del Señor. El deseo de Sarai, tener un hijo, era una imperiosa necesidad para ella. El tener un hijo era una gran bendición y era señal de la bendición de Dios sobre esa pareja y sobre todo sobre esa mujer. Pero el no poder tener hijos era una deshonra para cualquier mujer. Sara llevaba 65 años esperando. ¿Cuánto le dan gloria al nombre del Señor? Y llegó el momento en que se desesperó de tal manera que ella se le salió como del control la situación y la duda empezó a controlar todas sus decisiones. Ella veía pasar los años y veía que esa promesa nada que sucedía. Veía que las puertas, como que aparentemente todo estaba cerrado, no había ninguna ayuda de parte de un ser humano. Dios les había hablado y pasaban los años y nada sucedía. Todo lo veía negativo. Alabado el nombre del Señor. Hermanos, qué cuidado tenemos que tener cuando usted no vea nada a su alrededor. Cuando parezca que Dios no le está oyendo. Cuando parece que Dios como que está haciendo caso omiso del problema que le agobia. Qué peligro en nosotros dejarnos llevar porque vemos que todas las cosas siguen igual o peor y empezamos a meditar. Pero si Dios me ha hablado, si Dios dijo que me iba a bendecir, si Dios dijo que iba a tomar control de mi familia, si Dios dijo que iba a tomar control de todo lo que yo hiciese, ¿por qué yo veo que las puertas se me cierran? ¿Por qué yo veo que en vez de ayuda, yo veo oposición, yo veo guerra contra mí? ¿Por qué yo veo todas las cosas contrarias
a lo que yo he estado esperando. Un deseo no cumplido, hermanos. Una promesa no cumplida. Posiblemente hemos recibido promesas de parte de Dios que han llegado en el tiempo más preciso a nuestra vida. Cuando hemos estado más tristes, cuando hemos estado más solos, cuando hemos estado sin fuerzas, cuando hemos estado mirando el panorama y mirando la situación y decimos: nadie puede ayudarme, estoy sola, estoy solo en este problema, estoy solo enfrentando esta situación. Pero llega la voz de Dios a través de un instrumento o a través de la palabra, y Dios nos dice: ¿por qué te preocupas? ¿Por qué dudas? ¿Por qué crees que yo no estoy contigo? ¿Por qué crees que todo está perdido? Si yo soy tu Dios, si yo soy tu fuerza, si yo soy el que controlo los corazones, si soy yo el que puedo tomar control de esa situación, y por más cerrado que esté todo a tu alrededor, yo soy diestro en abrir camino donde no hay. ¿Cuánto bendicen el nombre del Señor? ¿Cuánto le dan gloria al nombre de Cristo? Llega el Señor con una promesa a esa madre, a ese padre: yo salvaré tus hijos, yo voy a traerlos, yo voy a tratar con ellos. Y es esa promesa la que nos da fuerzas, la que levanta nuestra cabeza, la que nos hace levantar del polvo. Es esa promesa la que nos dice: sí, yo no estoy sola, Dios está conmigo, Dios conoce mi situación. Pero pasan los días y no vemos que se hace realidad quizás eso que Dios ha prometido. Y yo quiero decirle, hermana y hermano, el no ver hacerse realidad algo que usted espera se puede constituir en un poderoso instrumento para desubicarnos si no hemos aprendido a esperar en Dios. Ese deseo que usted tiene, ese deseo que Dios ha colocado en su corazón, ese anhelo de que Dios haga algo en su familia, ese anhelo de que Dios nos levante, ese anhelo de que aquellas cosas que hemos visto como escaparse y alejarse de nosotros, Dios las vuelva a hacer de nuevo con nosotros. Todas esas cosas se pueden constituir en un instrumento que a la postre nos puede desubicar. En Proverbios capítulo 13, el verso 12. Nos dice la palabra de Dios: la esperanza que se demora es tormento del corazón, pero árbol de vida es el deseo cumplido. Alabado el nombre de Cristo. Cuando nosotros hemos recibido una promesa delante o de la presencia de Dios y nosotros no vemos que se hace una realidad, entonces corremos el riesgo de actuar antes de tiempo. Corremos el riesgo de ignorar la voluntad de Dios y el tiempo de Dios, la hora de Dios para nuestras vidas. La hora de Dios para nuestro hogar nos llevará también a idear nuestras propias cosas, nuestros propios planes, y nos llevarán poco a poco a querer forzar lo que nosotros deseamos ver ya en nuestras vidas. Cuando metemos la mano queriendo forzar las promesas de Dios, entonces Dios nos dice: necesita más disciplina, necesita más proceso, necesita más quebrantamiento, necesita que esté más en el molino, necesita que esté más en el yunque. Alabado el nombre del Señor. Y un proceso que posiblemente
estaba destinado a meses, se pueden convertir a largos años cuando queremos forzar las promesas de Dios que se hagan una realidad. Yo quiero decirle algo, hermana, hermano. Cuando Dios nos ha hablado, usted y yo no necesitamos meter nuestras manos para que se cumpla esa promesa. Cuando Dios le ha hablado de algo, usted no necesita forzar la voluntad de Dios y forzar los planes de Dios, forzar todos los acontecimientos para llevar a cabo eso que Dios le ha hablado. Cuando Dios quiere bendecir a alguien, Dios lo va a bendecir, quieran otros o no quieran. Así haya odio, así haya envidia, la bendición de Dios descenderá sobre esa persona. Cuando Dios quiere levantar a un hombre como un obrero, como una obrera, así le hagan la guerra, así le pongan el pie, Dios va a abrirle camino a ese hombre, a esa mujer. Dios va a abrir camino donde no hay, donde posiblemente esa persona dice: no tengo el apoyo de nadie. Es que eso es lo que Dios quiere, que no nos apoyemos en ningún ser humano, que no confiemos en nadie aquí en la tierra, que podamos decirle al Señor: mi confianza está en ti, tú conoces todas las cosas, tú diriges mi camino, tú eres el que controla mi vida. Hermanos, cuando hay grandes deseos en nuestra alma y usted aprende a esperar en Dios, tarde o temprano usted va a ver florecer su deseo, como dice la palabra. En el Salmo 145, el verso 19 dice: Jehová cumplirá el deseo de los que le temen. Y en el Salmo 27, el verso 13 nos dice: hubiera yo desmayado si no creyese que veré la bondad de Dios en la tierra de los vivientes. Cuando hemos aprendido a confiar en Dios, a esperar en Dios, así no veamos las promesas todavía hechas una realidad en nuestra vida o en nuestro hogar, entonces para aquella persona que confía en Dios habrá fuerzas constantemente. Isaías capítulo 40, el verso 31 nos dice: los que esperan en Jehová tendrán nuevas fuerzas, levantarán las alas como las águilas, correrán y no se cansarán, caminarán y no se fatigarán. Hay fortaleza para aquel que aprende a esperar en Dios. No importa lo que usted vea, yo quiero decirle que las circunstancias nunca alterarán lo que Dios le ha prometido. La circunstancia ni el panorama van a cambiar la promesa de Dios hecha para su hogar, hecha por Dios para sus hijos. ¿Por qué no puede alterar la circunstancia lo que Dios ha dicho? Porque Dios no miente, porque Dios no es hijo de hombre para arrepentirse, porque Dios no cambia, porque Dios es el mismo ayer, hoy y por los siglos de los siglos. Dios tiene el control de tu vida. Dios tiene el control de tu destino. No es tu visión, hermano, del panorama, sino tu mirada hacia arriba, lo que verdaderamente cuenta. ¿Cuánto bendice en el nombre de Cristo? Nunca puedes permitir que la adversidad te haga dudar. Nunca puedes permitir que la adversidad y los problemas en tu hogar y en tu vida te hagan dudar ni por un segundo de lo que Dios te ha hablado, de lo que Dios te ha prometido. Nunca debes de permitir que los problemas te hagan caer, excepto de rodillas ante la presencia de Dios. Por eso el Salmo capítulo 37, el verso 5 nos dice: encomienda a Jehová tu camino, confía en Él y Él hará. ¿Cuánto bendice en el nombre del Señor? Posiblemente, hermano, Sara empezó a razonar, pero vinieron
quizás a su mente pensamientos equivocados. Quizás ella esperaba que Dios iba a obrar inmediatamente. Quizás ella le estaba echando la culpa a Dios porque no le había dado esa bendición de tener un hijo todavía. Y yo quiero decirle cuántas veces, cuando enfrentamos situaciones, problemas, corremos el riesgo de pensar: ¿y por qué Dios permite esto en mi vida si yo soy un hijo de Dios? ¿Por qué Dios ha estado permitiendo esto si yo le he agradado? ¿Por qué yo veo todo cerrado si yo he sido fiel con la ofrenda, con los diezmos? Si yo he sido fiel en mi servicio a Dios, si yo he sido fiel en mi búsqueda. Alabado el nombre del Señor. Dios sabe, hermanos, hasta cuándo podemos soportar. Tenga presente eso. Si Dios hasta ahora no ha cumplido las promesas que le ha hecho, si usted hasta ahora ve todo como oscuro y no ve ningún panorama como agradable a su alrededor, yo quiero decirle que Dios se interesa hasta cuando un cabello de nuestra cabeza cae. Y supuestamente este es una de las preocupaciones más pequeñas que el hombre tiene, que el cabello se le caiga. Alabado el nombre del Señor. Y si nosotros encontramos en la palabra que Dios sabe cuando un cabello se nos cae de la cabeza, entonces nos está dando a entender que si Él está ocupado de algo tan pequeño, entonces no hay problema pequeño que Él no conozca, no hay problema grande que Él no pueda controlar, que Él no pueda dominar. Cuando bendicen el nombre de Cristo, no podemos cuestionar jamás lo que Dios está haciendo. Si usted está agradando a Dios, si usted ha sido fiel, si usted ha sido un padre que busca al Señor, si usted ha sido una madre que está de la mano de Dios, no cuestione lo que está pasando. Aférrese a las manos de Dios, aférrese al altar, y que nadie la levante del altar. Y dígale al Señor: aquí estoy, porque mis ojos están mirando no lo que está alrededor, no la condición de mi familia. Mis ojos están mirando tu promesa, están mirando hacia arriba, lo que tú has hablado, lo que tú has prometido. ¿Cuánto le dan gloria al nombre de Cristo? Dios sabe cuándo va a actuar en favor de su vida, y va a ser en la hora exacta, en el tiempo preciso, en la hora más oportuna. Hermanos, cuando entendemos esto, cuando sabemos que no hay coincidencias en Dios, cuando sabemos que nuestra vida no se rige por la suerte, no se rige quién nos apoya o quién no nos apoya, cuando entendemos que todo Dios lo tiene bajo su mano, bajo su control, entonces podemos decir, como dijo el apóstol allí en esa palabra, de manera que podemos decir confiadamente: el Señor es mi ayudador, el Señor es mi ayudador, no temeré lo que me pueda hacer el hombre. Cuando bendicen el nombre de Cristo. Cuando hemos aprendido a confiar en Dios, hermanos, entonces no daremos lugar a la duda, porque la impaciencia nos llevará al desmoronamiento de la fe en nuestro corazón. La impaciencia nos hará hacer cosas que se oponen totalmente a la palabra y a la voluntad de Dios. ¿Sabe una cosa que me llama la atención? Saúl jamás reconoció que se había dejado llevar por su impaciencia. Saúl jamás reconoció que había ofendido a Dios. Jamás reconoció que había desobedecido la orden.
Alabado el nombre de Cristo. Se le había dicho: espera 7 días y espera hasta que yo llegue. Alabado el nombre de Cristo, hermano. Y fue al 7º día, ya al finalizar el día, que Saúl tomó la peor de las decisiones, dejándose llevar por la impaciencia. Alabado el nombre de Cristo. Quizás usted lleva años esperando la promesa de Dios. Quizás usted lleva muchos meses esperando que se haga una realidad lo que Dios le ha prometido. Y posiblemente usted ya está en el día en que va a llegar la respuesta. Samuel ya iba de camino, pero la impaciencia hizo que Saúl cometiese el peor de sus errores. Alabado el nombre de Cristo. Posiblemente usted lleva años esperando la promesa, y quizás en este año es que Dios va a hacer lo que le ha prometido. Posiblemente usted está ya pisando los umbrales de esa puerta que Dios le ha dicho: voy a abrirla, voy a abrirte camino. ¿Cuánto le dan gloria al nombre de Cristo? Posiblemente, hermanos, usted está ya por alcanzar esa promesa. No se desubique. No se desespere, no se deje llevar por la impaciencia, no se deje llevar por el rumor que oye, no se deje llevar por lo que ve. Aprenda a cerrar sus ojos a todo lo que vea y a cerrar sus oídos a todo lo que quieran hablarle. Porque su respuesta viene de camino. Su respuesta, lo que usted le ha pedido a Dios por años, posiblemente este año es que Dios lo va a hacer. ¿Cuánto bendicen el nombre de Cristo? ¿Cuánto le dan gloria al nombre del Señor? La impaciencia de Saúl lo llevó a dar el segundo paso, a cometer el segundo error. Su impaciencia lo llevó a desobedecer premeditadamente a Dios. Lo llevó a desobedecer la orden que Dios le había dado en el capítulo 15 de ese mismo libro, Primera de Samuel, el verso 3. Dios le había dado una orden: ve, hiere a Amalec y destruye todo lo que tiene. No te apiades de él, mata a hombres, mujeres, niños y aún a los de pecho, mata a las vacas, a las ovejas, a los camellos y a los asnos. ¿Sabe qué hizo Saúl? Saúl no dio muerte al rey, lo dejó vivo. Alabado el nombre del Señor. Dándole la oportunidad de volver a levantarse y hacerle daño al pueblo de Dios. Posiblemente lo dejó como para presentar un trofeo por la victoria que había obtenido. Posiblemente para que se le admirara. Pero Saúl ignoró que ese rey era el instrumento de la caída, no solamente para él, sino posiblemente para todo el pueblo. Dios le había dicho: no te apiades de él. ¿Cuánto bendicen el nombre del Señor? Hermanos, cuando se trata de algo que se constituye en una amenaza para nuestra vida espiritual, para nuestro bienestar espiritual, no podemos andar con lástima, no podemos andar con dolor de tocar eso. Cuando se refiere Dios a algo que va a ser más adelante un instrumento para su propia caída, usted no puede ir con cuidado. Usted tiene que combatir ese instrumento. Usted no tiene que decir: pero qué pena, ¿qué va a decir esa mujer si yo la desprecio? Si yo ni le doy la mano. Pues Dios quiere que usted se ponga firme y le haga frente a eso que quiere destruir su vida. Que usted confronte ese instrumento que quiere destruir su familia.
Cuando se refiere, hermanos, cuando se trata de algo que se constituye en una amenaza para sacar de nuestra vida el temor de Dios, no podemos andar con cuidado. Dios quiere que enfrentemos esas cosas y seamos radicales. ¿Por qué radicales? Porque esas cosas, si no las combatimos ahora, se van a encargar de llevarnos al infierno. Se van a encargar de llevarnos a la perdición. No podemos tener piedad de eso que se constituye en un pecado. Usted sabe qué cosas le están robando la vida espiritual. Usted sabe, y Dios lo sabe, qué cosas usted está permitiendo en su vida poco a poco, y usted está mirando que está tomando una fuerza dentro de su vida. Puede que su esposa no lo sepa, que sus padres no lo sepan. Puede que su esposo no lo sepa, pero Dios lo sabe en esta noche. Él sabe qué está haciendo y que, en qué terreno movedizo, peligroso, cenagoso usted se está parando. Y Dios le dice: escapa cual ave del lazo del cazador, escapa cual gacela de la trampa, del peligro. Dios te dice en esta noche: escapa por tu vida, escapa por tu vida. No tengas piedad de nada de eso. Acábalo, combate eso, enfrenta eso. Cuando le dan gloria al nombre de Cristo. A Saúl se le olvidó que si él dejaba al rey, por más poco que le pareciera, ese iba a ser el instrumento de su caída. Por eso la palabra de Dios nos dice: cazad no las zorras pequeñas que echan a perder las grandes viñas. Por eso la palabra de Dios nos dice: un poco de levadura leuda toda la masa. Por eso la palabra de Dios dice que hay que combatir contra aquellas cosas que nos quieren llevar a la muerte espiritual. ¿Cuánto le dan gloria al nombre de Cristo? Saúl ignoró que él tenía que cortar de raíz el mal. Se le olvidó que ese mal, si él no lo cortaba, podía volver a crecer. Alabado el nombre del Señor. Hermanos, nosotros miramos en toda la vida de Saúl, y en este caso en especial, que Dios jamás aceptará una obediencia a medias. Saúl obedeció en parte, pero hermanos, para Dios es más importante el obedecer que usted poder cantar, que usted poder colaborar. Para Dios es más importante el obedecer que usted ofrendar, que usted diezmar, que usted tener una posición en la iglesia. Para Dios es más importante el usted obedecer y respetar la palabra que sacrificarse. ¿Cuánto le dan gloria al nombre de Cristo? Él nos dice en ese capítulo 15, el verso 22, Samuel le dice a Saúl: ¿se complace Jehová tanto en los holocaustos, en las víctimas, como en el que se le obedezca a las palabras de Jehová? Ciertamente el obedecer es mejor que los sacrificios, y el prestar atención más que la grosura de los carneros. ¿Cuánto le dan gloria al nombre de Cristo? La obediencia, hermanos, jamás tendrá sustitutos. La obediencia a Dios jamás podrá ser reemplazada por nada. ¿Por qué? Porque la obediencia lo equivale y lo representa todo, lo llena todo. ¿Cuánto bendicen el nombre de Cristo? Porque por más que yo me esfuerce, por más que yo haga, si no obedezco, todo lo que yo haga será tenido en nada delante de Dios. ¿Cuánto le dan gloria al nombre de Cristo? Pero el obedecer, así no tenga el apoyo de un hombre, de una mujer,
será la fuente inagotable de gracia, será la fuente inagotable de poder sobre mi vida. La obediencia hará un cerco de bendición alrededor de mi hogar, de mis hijos, de mi familia. ¿Cuánto le dan gloria al nombre del Señor? El tercer paso que dio Saúl, y pudiésemos decir que fue la gota que rebosó la copa, fue la actitud que tomó después de haber fallado. ¿Cuánto le dan gloria al nombre del Señor? En ese capítulo 15 de Primera de Samuel, el verso 13 nos dice que cuando él vio al siervo de Dios, vio a Samuel, lo primero que le dijo Saúl: bendito seas tú de Jehová. Y lo otro que le dice fue: yo he cumplido la palabra de Jehová. Saúl justificó su acción, hermanos. Saúl nunca reconoció lo grave de su proceder. Él pensó que no había nada que corregir. Por eso en el verso 14 Samuel le dice: si has obedecido la palabra de Jehová, ¿qué es ese balido de ovejas, de bueyes, de vacas que yo oigo? ¿Qué es esa bulla? ¿Qué es ese ruido? Y en el verso 15 Saúl le responde al siervo de Dios: el pueblo perdonó lo mejor de las ovejas, el pueblo perdonó las vacas, y lo hizo con un buen fin, con un buen propósito. Lo hizo para sacrificarlas a Jehová, pero lo demás lo destruimos. ¿Cuánto le dan gloria al nombre del Señor? Hermanos, este hombre le echó la culpa de su proceder al pueblo. Le echó la culpa de su desobediencia al pueblo. Y yo quiero decirles: jamás habrá una excusa que justifique nuestra desobediencia. Jamás habrá una razón, ni habrá un raciocinio que pueda disminuir, hermano, la culpa de hacer aquello que Dios nos ha dicho: no lo hagas, detente, no corras hacia ese lugar. Cuando bendicen el nombre de Cristo. ¿Cuántas veces estamos tan preocupados de buscar sobre quién descargar nuestra responsabilidad? ¿Cuántas veces estamos tan ocupados en medio de la iglesia buscando a quién hacer cargo de nuestras malas actitudes? ¿A quién hacer cargo de nuestro escaso rendimiento en la labor que se nos ha encomendado? Y estamos solo buscando la persona, el instrumento para echarle la culpa, cuando somos nosotros mismos los culpables. Estamos preocupados en muchas ocasiones buscando cuál es el chismoso, cuando probablemente yo mismo soy el chismoso o yo misma soy la chismosa. ¿Cuántas veces estamos preocupados, alabado el nombre de Cristo, mirando a quien le echamos la culpa de lo que no hemos hecho, de lo que no hemos realizado? Alabado el nombre del Señor. Y nos olvidamos que el problema no hay que buscarlo en otro, que el problema no hay que buscarlo tampoco en las personas que no están aquí en la iglesia, que el problema hay que buscarlo es dentro de cada uno de nosotros. ¿Cuánto le dan gloria al nombre de Cristo? Que soy yo misma probablemente el problema, pero mi afán es mirar a quién señalamos, a quién le ponemos el pie para que tropiece. Nos ensañamos contra otras personas, mirando cómo lo destruimos, mirando cómo le hacemos daño, mirando cómo lo acabamos. Y Dios en esta noche te dice: tú eres el problema. No lo busques en otro lado, no lo busques afuera. Tú mismo prestas tu lengua para destruir, tú mismo prestas tu lengua para sembrar disensión. Viene a mi mente algo que nos contaba nuestro hermano Ortiz, de una anciana
que constantemente estaba en la plataforma y le decía: Señor, Señor, quita la telaraña de tu pueblo. Hablando, refiriéndose al chisme, a la crítica, a la murmuración. Señor, quita la telaraña de tu pueblo. Pero que ese siervo de Dios que la estaba escuchando y que sabía que la chismosa era ella, que la que andaba averiguando, llevando y trayendo, y con sus ojos abiertos a toda hora a ver qué señalaba, era ella, se vino con mucha calma donde estaba la anciana ahí postrada en el altar y le dijo: sí, Señor, quita la telaraña, pero primero mata la araña. ¿Cuántos bendicen el nombre de Cristo? ¿Cuántos le dan gloria al nombre del Señor? No le echen la culpa a otros que posiblemente han sido más sinceros que nosotros. No le echen la culpa a otros que posiblemente agradan a Dios más que nosotros. Pensemos mejor qué cosas puedo hacer yo para que no haya división en la iglesia. ¿Qué cosas puedo hacer yo? Y afánese por eso. No se afane tanto por ver destruido a otro y por buscar ocasión contra otro. Afánese por ver frutos en su trabajo, por ver que las almas no se pierdan, por ver fruto en la labor que estamos desempeñando. Preocupémonos de que Dios nos esté dando la aprobación en todo lo que estamos haciendo. No le eche la culpa a otras personas. Cuando Saúl tomó esta actitud, mire lo que hizo este siervo de Dios, ya para terminar, en el verso 17. Al ver la actitud de este hombre, Samuel le dice: ¿por qué no te acuerdas de tu pasado, Saúl? ¿Por qué no te acuerdas de tu pasado? Dice: aunque eras pequeño a tus propios ojos. Recuerde lo que él decía cuando fue elegido como rey. Recuerde que él decía: mi familia, la tribu, es la más pequeña, es la más insignificante. Recuerde cuando se escondió porque tenía temor de ser coronado como rey. Aunque eras pequeño a tus propios ojos, no has sido hecho jefe de las tribus de Israel. Y Jehová te ha ungido por rey sobre Israel. ¿Por qué te olvidas de que Dios te envió en misión y te dijo: ve y destruye a Amalec y a todo lo que él contiene y tiene? Y le dice este hombre de Dios: ¿por qué no has oído la voz de Dios? ¿Por qué has hecho lo malo ante los ojos de Dios? Y mire la actitud de Saúl, el verso 20. Cuando este siervo de Dios le dice: recuerda tu pasado, recuerda que nada tenías, recuerda que nada sabías, recuerda tu temor, tus complejos, recuérdalo. Mas sin embargo Dios te puso como rey. Es que Dios no nos mira nuestros defectos, Dios nunca mira nuestras deficiencias humanas. Por eso la palabra de Dios dice: porque lo vil, lo menospreciado del mundo, lo que no es, escogió Dios para avergonzar a lo que es, y lo débil del mundo escogió Dios para avergonzar a lo fuerte, y lo insensato del mundo escogió Dios para avergonzar a los sabios. ¿Cuánto le dan gloria al nombre del Señor? Cuando Saúl oye esto, en el verso 20 le dice al siervo de Dios: antes bien, he obedecido la voz de Jehová y fui a la misión que Jehová me envió, y he traído a Agar, rey de Amalec. He destruido a los amalecitas, mas el pueblo tomó el botín, las ovejas y las vacas. Y mira el descaro de este hombre. Le dice: antes hemos traído las primicias del anatema. ¿Usted sabe qué representaba? ¿Qué ofensa para Dios era esa, hermanos? Si lo anatema es lo maldito de parte de Dios.
Y él le dice, mira, antes he obedecido, he agradado a Dios. Y es más, el pueblo ha traído las primicias del anatema. ¿Para qué? Para ofrecer sacrificios a Jehová, tu Dios. No dijo mi Dios, tu Dios en Gilgal. No encontramos

¿Sabe cuál era el dolor de Saúl? En el verso 26 lo encuentra. Le dice el siervo de Dios: Dios te ha desechado para que no seas rey. En ese verso que sigue, el verso 27, volviéndose Samuel para irse, o sea, el siervo de Dios, Saúl, cuando vio que se iba a ir el siervo de Dios, se asió de la punta de su manto y este se rasgó. ¿Cómo sería la fuerza con que se lanzó este hombre, hermanos, a detener el siervo de Dios? Cuando el velo, el manto se rasgó, entonces Samuel, el siervo de Dios, le dice: Saúl, Jehová también ha rasgado hoy de ti el reino de Israel y lo ha dado a un prójimo mejor que tú. Pero encontramos en el verso 30 lo que hacía doler el corazón de Saúl. Dice: yo he pecado. Y quizás usted diga: pero mire, se arrepintió, reconoció. No, hermano, este no fue un arrepentimiento con dolor ni de corazón, no, fue un cumplido. Él dijo: está bien, yo he hecho lo que tú has dicho, pero te ruego que me honres delante del pueblo, honrame delante de los ancianos, honrame delante del pueblo y delante de todo Israel, y vuelve conmigo para que yo adore a Jehová. Mire que lo que le hacía doler el corazón a Saúl no era saber que había sido desechado. No se preocupaba de Dios, del concepto de Dios. No se preocupaba de que Dios le había dicho: ha sido roto tu reino. No, eso no le dolía. No, no le causaba nada en el corazón de este hombre. Solamente le importaba la apariencia delante del pueblo. Solamente le importaba su imagen, su prestigio. Qué dolor, qué tristeza cuando llega un momento en nuestra vida que no nos importa ni nuestra relación con Dios, ni nuestra comunión con Dios, que no nos importa el bienestar de nadie en la iglesia, sino que lo único que nos interesa es la imagen delante de los ancianos, en la imagen delante del pastor. Así todos digan que yo soy otra cosa, si el pastor tiene otro concepto, eso es lo que me interesa, eso es lo que sirve. No, aquí el concepto humano no nos importa. No, lo que interesa es el concepto de Dios. Porque yo puedo engañar al hombre, pero a Dios no. No os engañéis, Dios no puede ser burlado. Todo lo que el hombre sembrare, eso también segará. Cuánto bendicen el nombre de Cristo, cuánto le dan gloria al nombre de Cristo. El Señor le demostró a Saúl que a él no se le agotan los recursos. El Señor le demostró a Saúl que a él no se le agotan sus instrumentos. Y yo quiero decirle, hermanos, nadie en la iglesia, nadie en el ministerio somos vitalicios. El día que yo me canse de agradar a Dios, Dios me hace a un lado. El día que yo me canse de servir a Dios, Dios me hace a un lado. Posiblemente Dios le dio oportunidad a Saúl de arrepentirse. Mire que Dios no dio su sentencia de juicio hasta que este hombre le demostró repetidamente que no le importaba, que no le importaba si había fallado, que lo siguiera honrando. Y este hombre tuvo el favor del pueblo por un momento, fue y adoró, pero esa adoración no llegó a Dios, ese servicio no llegó a Dios. Y Dios quizás allá en lo profundo de la conciencia de Saúl le estaba gritando: tuviste la oportunidad de arrepentirte, tuviste la oportunidad, al igual que muchos hombres de Dios, de decir: he pecado, he fallado, he ofendido, he hecho mal delante de ti. Hermano, si Saúl hubiese hecho eso, Dios le hubiese perdonado. Yo estoy seguro que Dios hubiera corrido para darle la mano a este hombre, porque la palabra de Dios dice: deje el impío su

camino, y el hombre necio sus pensamientos, y vuélvase a Jehová, el cual tendrá de él misericordia, y al Dios nuestro, el cual será amplio en perdonar. Saúl despreció la oportunidad que Dios le estaba dando. ¿Sabe cuál fue la oportunidad? Cuando Samuel empezó a decir: acuérdate de tu pasado, acuérdate de los privilegios, acuérdate de lo que yo hice, de lo que Dios hizo por ti, acuérdate. Él hubiese podido decirle: Señor, perdóname. Y hubiese sucedido lo que dice en Proverbios, capítulo 28, el verso 13: el que encubre sus pecados no prosperará, mas el que los confiesa y se aparta alcanza misericordia. Posiblemente a muchos Dios le dio oportunidad de confesar su pecado, pero ellos han engañado al pastor, han engañado a su familia. Y posiblemente Dios le estaba dando esa oportunidad para levantarle, para perdonarle. Pero han sido personas que lo único que se han complacido es en ocultar su vergüenza y su pecado. Dios no se queda con lo de nadie. Dios a nuestro debido tiempo nos dará el pago de nuestras maldades, nos dará el pago de nuestras mentiras, nos dará el pago de todas aquellas cosas ocultas que hemos hecho y que hemos venido aquí a jugar en medio de la iglesia. Llegará el momento en que Dios te dirá: ya no tienes más oportunidad, sigue jugando, sigue ocultando el pecado, sigue haciendo lo malo, pero también quítate de mi presencia. Es mejor esperar que la mano de Dios se extienda, no para echarnos, sino para levantarnos. Que la voz de Dios se deje oír, no para darnos una sentencia de condenación, sino para darnos una palabra de ánimo, una palabra de aliento. Vamos a estar en pie y vamos a decirle al Señor: gracias, porque hasta aquí tú nos has ayudado. Y dígale al Señor en esta oración: Señor, ayúdame para no cometer y dar los mismos pasos y cometer los mismos errores que cometió Saúl y que lo llevó a la perdición. Dígale al Señor: enséñame a recordar siempre de dónde me sacaste. Enséñame a recordar siempre que nada he tenido que no haya recibido de tu mano. Padre celestial, levante su voz, hermano. Si quiere, levante sus manos y dígale al Señor: ayúdame. Y si he estado fallando en algo, si he estado perdiendo la fe, ayúdame. Y dame tu mano, Señor. Padre celestial, aquí estamos. Aquí estamos en tu presencia, Señor. Yo sé que tú eres un Dios fiel. Yo sé que tú eres un Dios grande y poderoso.

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Venid a mí, todos los que estáis trabajados y cargados, y yo os haré descansar, dice el Señor Jesús.

y hallaré descanso para vuestras almas, porque mi yugo es fácil y ligera mi carga. Mi paz os dejo, mi paz os doy. Yo no os la doy como el mundo la da. No se turbe vuestro corazón, ni tenga miedo.

hace algunos años, algo estaba llamando mi atención. Las hojas de los árboles movidas por el viento golpeaban el cristal de mi ventana. Algo me querían decir. Me llené de valor ante lo desconocido y me decidí a descubrirlo. Miré a través de la ventana y observé que alguien había llegado y estaba frente a la puerta de mi casa. Lleno de asombro, me pregunté muchas cosas. Era alguien que yo no conocía, pero estaba tocando en la puerta de mi casa. Rápidamente bajé las escaleras de dos en dos y abrí con ansiedad. Iba a hablar, pero me quedé mudo. No pude siquiera preguntar nada. De repente, la emoción, de repente la alegría y un nudo en mi garganta anunciaba un par de gruesas lágrimas que llenarían mi vida de gozo. Frente a mí estaba la ternura. Frente a mí, el más hermoso de los hijos de los hombres, vestido de blanco resplandeciente, con sus ojos de miel, sencillez en la mirada y aromas de amor brotando en sus palabras. Hoy ha llegado la salvación a esta casa, mi hijo. He venido para darte vida y vida en abundancia. Te ofrezco mi paz, no como el mundo la da, sino como viene de lo alto, como solo mi Padre puede dártela, como yo quiero entregártela ahora. Yo soy Jesús, el Hijo de Dios, el camino, la verdad y la vida, la puerta del cielo, la luz del mundo, tu luz. Ábreme, que quiero entrar y cenar contigo esta noche.

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1: Cumple la obra evangelizadora. Gloria al Señor. Cumple la obra evangelizadora, que uno puede notar que está basado en la última parte del verso número 5 que leímos, cuando el apóstol Pablo dice: cumple tu ministerio. En esta ocasión veremos cómo un padre le escribe a su hijo en la fe. Esto es el apóstol Pablo escribiéndole a su hijo en la fe, como lo fue Timoteo, en donde le invita, le anima y le exhorta a que cumpla su ministerio y que lleve a cabo la labor que le va a ser encomendada. Creo que es importante que, para poder entender esta parte que hemos leído, podamos tener cierto enfoque general y podamos observar algunas cosas importantes y el contexto que rodea a esta carta. Gloria al Señor. Es una carta, literalmente, que el apóstol Pablo escribe a una persona, en este caso a Timoteo. En el Nuevo Testamento nosotros podemos encontrar varias cartas del apóstol Pablo a diferentes iglesias, a diferentes lugares, pero solo hay dos cartas, o mejor dicho, hay tres cartas dirigidas a dos personas definidas, como lo es la carta del apóstol Pablo a Tito y la carta del apóstol Pablo a Timoteo. En esta ocasión, en esta segunda carta, el apóstol Pablo le da órdenes y le da parámetros específicos a Timoteo, en donde le va a decir, entre muchas cosas, la necesidad importante que él cumpla su labor. Gloria al nombre del Señor. De alguna manera le enfocará cuán grande es la oportunidad que tiene y también cuán grande es el reto que va a enfrentar de ese día en adelante, ya que el apóstol estaba a punto de morir. Gloria al nombre del Señor. También podemos decir que esta es la última carta escrita por el apóstol Pablo. Se cree que es la última carta escrita por él, ya que si usted observa el capítulo 4 de segunda de Timoteo y usted lee conmigo el verso 6, el apóstol en su despedida comienza a decirle a Timoteo: yo ya estoy para ser sacrificado y el tiempo de mi partida está cercano. Y luego le comienza a hablar que ha peleado la buena batalla, ha acabado la carrera, que le está guardada la corona de justicia, etcétera, etcétera. Gloria a Dios. Entonces, ese dato es importante para poder nosotros notar que se cree que es la última de las cartas del apóstol Pablo escritas por él, gloria a Dios, y dirigidas a Timoteo. Ahora bien, nosotros debemos de ver en qué momento surge esta carta. Gloria al Señor. Porque usted sabe que cuando, si usted lo ha practicado, cuando uno escribe una carta hacia otra persona, hay momentos, hay situaciones, hay un contexto que nos rodea, y es la gente que nos motiva a escribir esa carta. Si usted se siente triste, usted coge un lápiz, un papel, y escribe a la persona que le va a dirigir su carta, y a través de ella le expresa la tristeza, la soledad, la congoja, o puede ser la felicidad, o puede ser el éxito que usted ha alcanzado y quiere compartir esa alegría. Lo que quiero referirme es que siempre hay un contexto que motiva la vida de una persona para escribir una carta y dirigirla a alguien. Gloria a Dios. Y en esta ocasión Pablo tiene suficientes motivos, y tiene a través de ella, porque debemos de leer tanto primera de Timoteo como segunda de Timoteo, encontraremos que hay varios agentes que le motivaron a escribirle a Timoteo y a decirle cada una de las palabras que ustedes y yo encontramos escritas en estas cartas. Gloria a Dios. Primero, quisiera argumentar que en esta ocasión la situación, el estilo de vida que el apóstol Pablo tiene cuando escribe esta carta no es la mejor. Es una situación precaria, es una situación difícil. En esta ocasión él se encuentra en un calabozo, gloria al Señor. Él se encuentra preso en Roma. Y también algunos historiadores, por las fechas que manejan, aseveran que él entra en este momento cuando está en su apogeo el emperador llamado Nerón, un emperador romano considerado como despreciable, loco y salvaje por lo atroz y por lo inhumano que fue durante su mandato, gloria al Señor. Pero nosotros podemos ver que estamos hablando de una época terrible para el apóstol Pablo. Él no estaba en libertad, él se encontraba preso. Y también por ese verso 6 podemos encontrar que él de alguna manera sabía que ya había llegado su tiempo, que estaba a punto de ser ya quitado de esta tierra, que ya su labor, la encomienda de Dios para él estaba llegando a sus últimos días. En otras palabras, el apóstol de alguna manera sabía, de alguna manera pudo deducir, pudo intuir que ya el día de su muerte estaba cercana. Alabado el nombre del Señor. Y esto es algo importante, porque nosotros vemos que aún estando ya en ese último momento de su vida, hay algo que lo motiva a escribir esta preciosa carta, y que cuando uno la lee, uno puede meditar y puede decir cómo es posible que un hombre que se encuentre preso, que se encuentre privado de la libertad bajo pena de muerte y ya casi a punto de ser sacrificado, pueda y tenga el ánimo de escribir como de la manera como escribió, y que tenga el ánimo de poder decirle a Timoteo y a otros en algunas ocasiones que tuvieran ánimo, que siguieran hacia adelante, y que lo que a él estaba pasando era algo normal, pero que la labor se tenía que seguir haciendo. Alabado el nombre del Señor. A su nombre sea la gloria. Nosotros podemos ver, aparte de eso, en el verso número 13 del capítulo 4 de segunda de Timoteo, que el apóstol Pablo habla a Timoteo y le dice: trae cuando vengas el capote que dejé en Troas, en casa de Carpo, y los libros, mayormente los pergaminos. De ese verso lo que quiero resaltar es que él pide el capote, es decir, un abrigo o un gabán, gloria al Señor, que se ponía para la época de frío. Esto nos deja ver que aparte de la situación precaria en la que se encontraba, la situación difícil en la que estaba, aparte de eso había una temporada, se cree que era temporada de invierno, porque él pide ese abrigo para de alguna manera cubrirse de ese frío, gloria a Dios. Así que era una situación bastante difícil. Y también podemos ver que el invierno, cuando hablamos del invierno, hablamos de una época triste en muchos lugares. Quizá en nuestros países latinoamericanos no se manejan tan bien todas las estaciones, pero la época de invierno muchas veces es una época sombría, triste. Son días donde no hay sol, son días nublados, son días que pareciera que transmiten es como cierta tristeza, cierto decaimiento. No hay ánimo para trabajar, como cuando usted sale y encuentra un día soleado, un día, un cielo despejado, gloria al nombre del Señor. Así que aparte de la situación que vivía, estaban en invierno, eran días grises, días fríos, gloria a Dios, y que de alguna manera eso azotaba y golpeaba la vida del apóstol, gloria al nombre del Señor. Pero a pesar de la situación en la que se encuentra y del momento que está viviendo, el apóstol Pablo tiene la fuerza, y de alguna manera se nota en su carta la gran preocupación, gloria al Señor, por su hijo espiritual, es decir, Timoteo. ¿Por qué? porque él era el que iba a continuar la labor que Dios había iniciado con el apóstol. Y también la preocupación tan grande de lo que iba a tener que enfrentar. Gloria al Señor. Él ya se iba. Él ya estaba a punto de reunirse con su Dios. Pero Timoteo quedaba. Y había, se nota en esta carta, cierta preocupación por decirle a Timoteo que se cuide, que tenga precaución, que sea prudente. Y sobre todo en esta carta le resalta el hecho de la fidelidad. Le habla de ser un siervo fiel, de ser un hombre que sea fiel y que capacite líderes fieles. Gloria al nombre del Señor. Él, de alguna manera, el apóstol, el Señor en su misericordia, le da esa capacidad de poder observar quizá más allá de lo que estaba viviendo. Y él sabía que Timoteo enfrentaría cosas difíciles. Algunos afirman y algunos historiadores dicen que Timoteo también padeció la cárcel como el apóstol Pablo. Gloria al nombre del Señor. Pero él escribe esa carta y se la da. El capítulo 1, podríamos, para no tomar mucho tiempo, y creo que si estudiáramos versículo a versículo, sacaríamos un contenido maravilloso de esta palabra y de esta carta. Pero el capítulo 1, podemos encontrar en él que hay una exhortación a los siervos fieles. Y en este se mencionan principios básicos para que los obreros ejerzan un liderazgo bueno, un liderazgo satisfactorio, que ejerzan un buen liderazgo. Gloria a Dios. En el capítulo 2 podemos encontrar, o se puede notar, que el tema del apóstol se enfoca en la capacitación de líderes fieles. El apóstol le está diciendo a Timoteo que busque y que capacite líderes fieles. Gloria al nombre del Señor. Y esto ya nos va dando un panorama y nos va mostrando que si el Señor pone ese deseo en el apóstol es porque había mucha infidelidad y porque habría también de manifestarse esa infidelidad. Pero en el capítulo 3 y capítulo 4, que yo no he unido, gloria al Señor, hablan sobre la firmeza que deben de tener o que debe de haber en los líderes fieles. Y algo que sobresale, algo que podemos ver que vislumbra, gloria al Señor, para enfocarnos en esta noche, es en el capítulo 3 y capítulo 4, cómo el apóstol habla a Timoteo, cómo el apóstol instruye, aconseja y sobre todo le muestra cuán grande es la autoridad de la palabra. Si usted mira conmigo el capítulo 3 y leemos del verso 14 al 17, sea cuidadoso y observador en cada palabra que el apóstol Pablo le dice a Timoteo. Verso 14: pero persiste tú en lo que has aprendido y te persuadiste, sabiendo de quién has aprendido y que desde la niñez has sabido las sagradas escrituras, las cuales te pueden hacer sabio para la salvación por la fe que es en Cristo Jesús. Y luego le añade: toda la escritura es inspirada por Dios y útil para enseñar, para redarguir, para corregir, para instruir en justicia, a fin de que el hombre de Dios sea perfecto, enteramente preparado para toda buena obra. El apóstol en estos versos, y voy despacio para que usted capte la idea de lo que estamos viendo, el apóstol le está diciendo a Timoteo que su arma principal, que el elemento indispensable para su vida y su ministerio es las sagradas escrituras. Le está diciendo que la escritura es inspirada por Dios, como diciéndole: esa escritura no es humana, no son escritos solo por escribirlos, sino que es una escritura inspirada por Dios. Es una escritura que es útil, que es eficaz. En otra parte de la Biblia nos habla que que la palabra de Dios es eficaz y más cortante que toda espada de dos filos, gloria al Señor. Pero en esta ocasión Pablo le dice: esa palabra, esa escritura es útil para enseñar, para redarguir, para corregir, para instruir. Como diciéndole, el éxito de su ministerio está en la escritura, está en qué tanto usted domine, conozca y pueda ser capaz de interpretar la escritura. Alabado sea el nombre del Señor. Y note que le dice que esto es para que el hombre, a fin de que el hombre de Dios pueda ser perfecto enteramente y esté preparado para toda buena obra. ¿Por qué estamos hablando esto? Gloria a Dios. Porque es uno de los temas principales que el apóstol Pablo le está diciendo a Timoteo. Y tal vez usted diga, ¿qué tiene que ver esto? Gloria al Señor. Con el evangelismo, con las misiones. Pues yo le voy a decir qué tiene que ver. Gloria a Dios. Lo que tiene que ver esto es que el apóstol le está diciendo a Timoteo que la herramienta que no puede faltar en su labor evangelística, en la labor de su ministerio, es la escritura. Y esa es la palabra que nosotros debemos de guardar en nuestro corazón. Debemos de saber que nosotros debemos de mantener esa palabra, que debemos de guardar esa palabra en nuestro corazón y en nuestra mente. Y que cuando vayamos al mundo, no vayamos con nuestras propias ideas, con nuestros propios conceptos, que no vayamos a hablar lo que nosotros pensamos o creemos, sino que cuando salgamos, hablemos lo que dice la palabra, lo que la palabra enseña, que puedan encontrar en nosotros un hombre o una mujer lleno de esa palabra, que pueda tener una respuesta escritural a cualquier problema que surja en la vida, que podamos tener una respuesta escritural a cualquier situación que se presente en el camino. Porque esa palabra es la que nos hace útiles. Esa palabra es la que golpea, es la que penetra los corazones. Alabado sea el nombre del Señor. A su nombre sea la gloria. Pero también en el capítulo 4, y ahora nosotros lo leíamos, pero quiero enfocarlo en el verso número 2. Usted puede ver que claramente en la encomienda que el apóstol Pablo le da a Timoteo, le dice que prediques la palabra. Y cuando uno, hermano, comienza a notar, gloria al Señor, la situación del mundo de hoy, pareciera como que hay mucha similitud a ese tiempo, y pareciera que esa carta ahora se escribiera hacia nosotros. ¿Por qué le digo esto? Gloria al Señor. Porque si usted observa la situación del mundo de hoy, hoy el mundo realmente necesita que se le predique la palabra. La situación está como está porque se ha fallado en predicar la palabra. Se ha predicado cualquier cosa, cualquier montón de ideas, gloria al nombre del Señor, cualquier montón de doctrinas, de tendencias, y algunos se enfocan por un lado, otros se enfocan por el otro, pero el mundo necesita oír la palabra. El mundo necesita oír una palabra que los haga sacudir por dentro. Una palabra que les haga quitar la venda de los ojos. Que el ladrón sepa que es ladrón. Y que si sigue ladrón, no heredará el reino de los cielos. Que el homosexual sepa lo que es. Y que a Dios no le agrada esa vida. Gloria al nombre del Señor. Eso es lo que el mundo necesita. Una voz que se levante en la tierra para que predique la palabra. Note que cuando aquel profeta llamado Jonás fue enviado a Nínive, él no fue a contar lo que le pasó en el ser marino que lo tragó en la barca donde iba. Él dio el mensaje, dio la palabra que Dios le había dicho, ni le añadió ni le quitó. El Señor le dijo: ve y proclama, Nínive será destruida de aquí a tantos días. Y cuando él llegó a Nínive, él lo único que dijo fue: Nínive será destruida de aquí a tantos días. Gloria al nombre del Señor. ¿Y cuál fue el efecto? ¿Cuál fue la reacción? Humillación. La gente reconoció su pecado. Desde el rey hasta el más pequeño hicieron ayuno, hicieron cilicio, se humillaron a Jehová y Jehová les perdonó su pecado, porque hubo una voz que les llevara la palabra que Dios le había dado a ese hombre. Gloria al nombre del Señor. A su nombre sea la gloria. Entonces note cuán importante es que hagamos la obra evangelizadora, pero que salgamos a decir la palabra. Y cuán necesario es, hermano. Y por eso ahora vamos a ver las palabras que el apóstol utiliza, pero la encomienda tan terrible que el apóstol le dice a Timoteo, que se preocupe por la palabra, que se preocupe por estudiarla, por saberla, por manejarla. Gloria al nombre del Señor. Que no solamente se salga por salir, sino que realmente, cuando uno inicia, pues tal vez no tiene mucha experiencia, pero ahí está la responsabilidad de cada uno de nosotros, de estudiar esa palabra, de comer esa palabra, para que el día de mañana que salgamos, alguien tenga una pregunta, alguien no sepa qué hacer, usted y yo, el Espíritu Santo, nos ilumine esa palabra que hemos leído, esa palabra que hemos estudiado, y le podamos decir a la persona: mire, la palabra dice que si hace esto, las cosas saldrán mejor, y Dios obrar a través de esa palabra. Alabado el nombre del Señor. ¿Cuántos, por ejemplo, no salen a hacer el evangelismo porque les da miedo? Y no tanto miedo de hablar, sino miedo a no saber cómo responderle a alguien, miedo a no saber cómo debatir con otro, miedo que le aparezca ya una persona de otra denominación, de otra religión, y que exponga todos sus puntos con una fe certera, y que usted no tenga argumentos para poder desbaratar y destruir el error que el otro tiene. Sin embargo, usted mira que en el capítulo 4, y ahí mismo donde leímos en el verso 16 del capítulo 3, el apóstol le dice a Timoteo: esa escritura es útil para redarguir. Y redarguir, esa expresión, es sinónimo de debatir, de refutar. Gloria al nombre del Señor. Ya lo vamos a ver ahora más adelante. Pero mire, empecemos desde el capítulo 4, ya que tenemos una vista panorámica, aunque corta. Gloria al Señor. Capítulo 4, verso 1. El apóstol Pablo inicia diciéndole: te encarezco delante de Dios y del Señor Jesucristo. Paremos ahí un momento. Primero, el apóstol utiliza un término que es utilizado por él dos veces en estas dos cartas. Gloria al Señor. En donde le dice a Timoteo que le encarece. Esa es una palabra que de alguna manera da a entender que lo que el apóstol estaba tratando de decirle es que tuviera en cuenta, que tuviera de alguna manera la noción de cuán importante era lo que le iba a decir, que tuviera el cuidado, que se diera cuenta que esa era una encomienda especial, que tenía un compromiso. Alabado el nombre del Señor. Si usted va conmigo en primera de Timoteo capítulo 5 y verso 21, usted se da cuenta que el apóstol vuelve a usar la misma expresión cuando le dice: te encarezco, y otra vez, delante de Dios y del Señor Jesucristo y de sus ángeles escogidos, que guardes estas cosas sin prejuicios, no haciendo nada con parcialidad. Y ahí se está refiriendo a todas las órdenes del trato que debe de haber como miembros en la iglesia, de ocuparse en su ministerio, etcétera, etcétera. Pero en este capítulo 4, el apóstol está diciendo a Timoteo que se dé cuenta que el encargo y la encomienda que le está haciendo es algo serio, es algo realmente serio delante de Dios. ¿Por qué? Porque le dice: te encarezco delante de Dios, como poniendo a Dios en medio de lo que le va a decir, como diciéndole: este trabajo, esta encomienda que yo te doy, te la doy delante de Dios y del Señor Jesucristo. Como también dándole a entender este compromiso que va a hacer, esta encomienda que va a tomar. No, el compromiso no es conmigo, es con Dios, es con el Señor Jesucristo. Alabado el nombre del Señor, a su nombre sea la gloria. Note entonces que era algo tremendo, era una carta, pero el apóstol está comprometiendo a Timoteo y le está diciendo que le encarece delante de Dios y del Señor Jesucristo, que juzgará a los vivos, a los muertos, en la manifestación y en su reino. Gloria a Dios. Como diciéndole: si usted no cumple, Él es el que lo va a juzgar. Si usted no lo hace, Él es el que lo va a juzgar. Alabado sea el nombre del Señor. Amados hermanos, Dios nos ha dejado una encomienda en la palabra. A todos nosotros como iglesia que somos de Jesucristo, Él nos ha dejado una encomienda, Él nos ha dejado una labor, y esa labor es ir y predicar el evangelio a toda criatura. Alabado sea el nombre del Señor. El poder transmitir la palabra de Dios a todo el mundo, a todos los que nos rodean, es la encomienda, es el trabajo que usted y yo hemos adquirido al recibir a Cristo como nuestro Salvador. Y sepamos algo: si lo cumplimos, a Él le daremos cuenta de qué hemos hecho con esa encomienda, qué hemos hecho nosotros a favor de ese compromiso que Dios nos ha pedido que hagamos, de predicar la palabra. Por eso es que se insiste y se llama a que vayamos, a que prediquemos, a que evangelicemos, a que hagamos la obra, gloria al nombre del Señor. No tanto para satisfacer a un hombre, no es para satisfacer al pastor, no es porque tenemos un compromiso con la misión, es que lo que nos mueve es que el compromiso y la encomienda es con Dios. Es Él el que nos ha dejado esa demanda, es Él el que nos ha pedido ese trabajo. Alabado el nombre del Señor. Es Dios el que nos está diciendo: usted ha encontrado la vida, vaya y divúlguela a otro. El Señor pareciera decir: no, no le ha costado nada encontrar la vida eterna. Ahora lo único que tiene que hacer es ir y mostrársela a otro, ir y predicársela a otro. El que creyere y fuere bautizado será salvo, y el que no creyere ya ha sido condenado. Alabado sea el nombre del Señor. Como iglesia tenemos esa labor, pero muchas veces la ignoramos. Pero ¿cuál es la encomienda que el apóstol Pablo le da a Timoteo? Cuando él le dice: te encarezco delante de Dios y del Señor Jesucristo. Luego en el verso 2 le dice: que prediques la palabra. Alabado el nombre del Señor. Que prediques la palabra. No nuestras propias opiniones, no nuestras propias ideas. Como le decía hace un momento, lo que el mundo realmente necesita oír es la verdadera palabra de Dios. Eso fue lo que nos salvó a nosotros. Eso fue lo que a nosotros nos atrajo al camino del Señor. El día que pudimos oír un mensaje de la palabra de Dios. El día que pudimos sentir y que pudimos vivir un encuentro con el Señor a través de una predicación de su palabra, o a través de alguien que nos habló, pero no sus palabras, sino habló en nombre de esta palabra. Porque esta palabra es la que traspasa los corazones. Esta palabra es la que sacude la vida por dentro, hermano. Esta palabra es la que nos hace sentir verdaderamente que Dios. Dios es real, que Dios es verdadero, que Dios no es un mito, que Dios no es un cuento, que Dios está vivo y que Él es real, que Él es verdadero y que esta palabra tiene algo especial que puede convertirse en un espejo para nosotros. Usted puede leer la palabra y ahí encontrará diversas formas en las que Dios le habla. Y muchas veces, cuando uno oye esa palabra, pareciera que esa palabra a uno lo desnudara, que uno quedara sin dónde cubrirse delante de los ojos de Dios. Porque aunque nosotros creamos que nadie se ha dado cuenta de nuestra vida, Dios sí la conoce y utiliza esta palabra para hablar a su corazón y para hablar al mío. Por eso, amigo que me escucha, cuando la palabra de Dios llega a su corazón, usted no se asuste, usted no tenga miedo, solo sepa que Dios te está hablando para que vengas a su camino y puedas entregarle a Él tu corazón. Aleluya. Predica la palabra. Hoy en día hay tanta predicación, tantos medios por los cuales la palabra es predicada, pero en muchos de ellos, lamentablemente, no es la palabra pura la que se está predicando, sino es una palabra leudada, una palabra adulterada, una palabra acomodada. ¿A qué? Al estilo de vida, a un estilo de vida determinado, gloria al nombre del Señor. Por eso es que hoy hay iglesias para todos los gustos, hoy hay iglesias para todo tipo de personas, hoy hay iglesias para, dependiendo del estilo de vida que usted tenga. Y en todo le dirán que Dios está contento con usted, que usted va a ir al cielo, que usted alcanzará la gloria. Alabado el nombre del Señor. Pero la Biblia es la palabra de Dios y no se puede adulterar, y no se le puede quitar ni se le puede poner, no se puede quitar ni un punto ni una coma. Esa palabra ha sido dejada para que usted y yo la prediquemos tal y como está. No necesitamos ayudarle a Dios, no necesitamos darle una manita a Dios. Dios es poderoso, Dios es grande para poder tocar un corazón, Dios es grande para romper las cadenas de una persona. No necesitamos tener música salsa para ganarla a los salseros de Medellín. Hay un Dios todopoderoso que sin esa basura Él puede tocar el corazón de una persona, Él puede tocar el alma de una persona, Él puede hacer libre aquel que está atado. A su nombre sea la gloria. Amén, hermanos. Oh, gloria sea el nombre del Señor. El apóstol le dice: predica la palabra. Y creo que ese es un consejo prudente para todos nosotros, para todos los que hacemos esta labor. Predica la palabra. Cuando salgas a hacer la labor, predica la palabra. No te salgas de ella, no inventes, no metas ahí tus opiniones. Predica simplemente la palabra. No le busques lo extraño. Ella es lo suficientemente clara, ella es lo suficientemente comprensible. El hombre, por muy torpe que fuera, si esta palabra le alumbra su camino, no se extraviará. Lámpara es a mis pies tu palabra y lumbrera a mi camino. Alabado sea el nombre del Señor. A su nombre sea la gloria. Queremos tener éxito en la evangelización, en la labor misionera. Hay que predicar la palabra. Alabado sea el nombre del Señor. Y note usted que es tan grande el deseo que hay en el apóstol Pablo, que en ese verso 2 pareciera que una vez más está como tratando de ampliar lo que nos dijo en el verso 16 y 17. Porque el apóstol le dice que prediquen la palabra. Y luego le dice que instes a tiempo y fuera de tiempo. Pero esa palabra que se traduce como instar, también su traducción más probable es que insistas. Alabado el nombre del Señor. Y le dice que insistas, que instes a tiempo y fuera de tiempo. ¿Que insten qué? ¿Que insisten qué? En predicar
2: la palabra.
1: Es a eso a lo que se está refiriendo, gloria al nombre del Señor, que a tiempo y fuera de tiempo insista en predicar la palabra. Alabado el nombre del Señor, que insista, que instes, gloria al nombre del Señor. Tal vez usted conoce a alguna persona, tal vez tiene alguna persona conocida que lleva ya tiempo de estarle predicando y no hay modo, y ahí está duro y no se atreve y no acepta. Insista, gloria al nombre del Señor. Siga golpeando esa piedra de corazón que hay ahí con la palabra. Llegará el día en que esa piedra se tiene que romper. Si usted está usando la palabra es como martillo que quebranta la piedra. Algunos de los que están aquí fueron duros, fueron difíciles y parecía que no iba a lograrse, pero el Señor no ha perdido una batalla y rompió el corazón y lo desbarató, y hoy está aquí alabando a Dios y hoy está aquí llorando en la presencia del Señor porque fue la palabra. ¿Cuánto pueden dar gloria al Señor en esa hora? La palabra rompe el corazón más duro. A su nombre, gloria. Está haciendo el trabajo evangelístico en su barrio. Nadie se convierte, nadie llega. Siempre los mismos, insista. A tiempo y fuera de tiempo, en cualquier lugar, a cualquier hora, sigue golpeando en el nombre de Jesucristo. Sigue lanzando esa palabra a través de tu voz a los aires. Algún día esa palabra quebrará un corazón. Algún día esa palabra quebrará las cadenas y las almas saldrán y las almas vendrán desde su casa a congregarse, porque la palabra ha hecho eso. De alabar a Dios, hermano. Aleluya. El apóstol le está dando a entender cuán importante es que predique la palabra. Ese es el trabajo, esa es la labor. No necesitamos payasos, mimos. No necesitamos eso. Necesitamos predicar la palabra. Pero para predicarla hay que conocerla, hay que leerla, hay que tenerla en el corazón y en la mente. Alabado el nombre del Señor. Y sobre todo hay que tener su Espíritu Santo en nosotros para que nos revele esa palabra en el momento indicado, en el lugar indicado. ¿Cuántas veces no hemos ido a hablarle a alguien y de repente sale con una pregunta que nunca nos imaginamos? Pero ahí mismo, mientras esa pregunta traspasa nuestros oídos, el Espíritu Santo, allá en lo más adentro quizá de nuestro cerebro, mueve todas las ideas y nos trae los textos, nos trae la palabra que podemos decir en ese momento que esa vida necesita. Y ahí es donde Dios manifiesta su poder y el enemigo queda vencido. Aleluya. A su nombre, gloria. Amén, hermanos. Pero también le dice, redarguye. Y como le decía, redarguir, es sinónimo de refutar. Y eso habla de contradecir con argumentos y razones lo que otros dicen. ¿Y qué le está diciendo el apóstol? Tiene la palabra, predíquela. Ella es capaz de defenderse por sí sola. Ella es capaz de derrotar lo que se le ponga enfrente. Y Dios me trae a la mente, no que tenga algo que ver, pero Dios me trae a la mente la escena de cuando Moisés frente al faraón lanza la vara que Dios le había dicho y se convierte en una serpiente. Y faraón dice, ah, eso es fácil. Y llamó a sus brujos y tiraron también ahí algunos palos y se convirtieron en serpientes. Pero el escritor deja claro que la serpiente de Moisés comenzó a devorarse a las demás y las devoró a todas. Hermano, la palabra es poderosa. Y la palabra es capaz de redarguir, es capaz de quebrar, es capaz de botar los argumentos que cualquier persona tenga. Puede ser un gran filósofo, un gran ateo, puede ser una persona que no creas, puede ser una persona que no tenga lo más mínimo de fe en tu corazón, pero la palabra
2: es poderosa. La palabra es gloriosa, es grandiosa. Esa palabra a muchos ateos los ha dejado con la boca abierta. Se han quedado sin fundamentos, se han quedado sin discurso, se han quedado sin cómo contradecir, y han tenido que aceptar, han tenido que decir frente a todos: realmente lo que dice la Biblia es verdad. Alabado el nombre del Señor. La palabra es poderosa para redarguir. La palabra contradice cualquier argumento falso. Lo bota, lo destruye, lo opaca. Pero ¿cómo podremos hacerlo? Conociéndola, sabiendo de ella. No hay secta, no hay emisario de cualquier religión o secta que nos pueda hacer mover. Si conocemos la palabra, si sabemos qué es lo que dice la palabra, si la hemos estudiado, si ponemos atención cuando se nos enseña y predica. Esa es una razón importante también por la cual no se puede faltar a los cultos. Primero, porque la bendición de Dios está ahí, pero segundo, porque ahí se nos enseña y se nos predica la palabra. Y ahí es donde aprendemos. ¿No se ha dado cuenta que es tan triste ver que cuando se abre algún instituto, se da alguna clase, algún seminario, algo así, nadie, son pocos los que vienen, son pocos los que se inscriben, a muchos no les interesa? Gloria al Señor, a su nombre gloria. Y ahí está la falencia, y ahí es donde el enemigo coge ventaja, porque realmente estamos como parados en un suelo falso. Pero cuando nos dejamos enseñar y nos metemos a leer y a estudiar la palabra, esa palabra se fortalece en nosotros. Esa palabra nos mueve por dentro y nos va dando solidez. Alabado sea el nombre del Señor. Pero también dice: reprende. Y también dice: exhorta. Aleluya. Amén. Pero todo eso, cuando se haga, tiene que hacerse, como dice ahí al final del verso 2, con toda paciencia y doctrina. Y aquí es donde hay muchas fallas, porque muchas veces nosotros tendemos y somos muy buenos para reprender, para exhortar y para redarguir, pero no con paciencia y mucho menos con doctrina, sino que somos a veces incautos, ignorantes. Gloria al nombre del Señor. Y la palabra, el apóstol le dice a Timoteo, su hijo en la fe: exhorta, reprende. Cuando sea necesario, redarguye. Quiebra todo argumento, toda cosa que venga en contra. Gloria al Señor. Pero hazlo con paciencia y doctrina. Como diciéndole: primero tiene que estar en usted la paciencia, la tranquilidad, la serenidad, saber que su lucha no es contra sangre y carne, sino es contra potestades, contra demonios. No se puede dejar quitar la paz, no se puede dejar quitar la serenidad, la tranquilidad de su vida. Y segundo, con doctrina, con palabra, con fundamentos. Alabado sea el nombre del Señor. A su nombre sea la gloria. Pero todo eso se desencadena ¿de qué? De la predicación de la palabra. Ese es el encargo que le da. ¿Y por qué se lo da? Verso número 3. Porque vendrá tiempo cuando no sufrirán la sana doctrina, sino que teniendo comezón de oír, se amontonarán maestros conforme a sus propias concupiscencias, y apartarán de la verdad el oído y se volverán a las fábulas. Otra traducción habla: y se volverán a los mitos. Los griegos eran muy llevados a la mitología. Gloria al Señor. Pero lo que me agrada es que el apóstol habla y pareciera que estuviera visualizando el tiempo de hoy. Porque le dice: usted tiene que predicar la palabra, tiene que enseñarla, tiene que advertirla, tiene que hacer un esfuerzo para que su predicación sea una predicación consistente, alimenticia, que levante personas bien alimentadas. ¿Por qué? Porque viene un tiempo terrible. Y si usted lee el capítulo 3 y verso 1, es la primera vez que el apóstol también se lo dice: vienen tiempos peligrosos. Y luego en el capítulo 4, verso 3, le dice: porque vendrá tiempo cuando no sufrirán la sana doctrina. ¿Qué significa eso? Que vendrán tiempos donde no soportarán la sana doctrina. Y a causa de no soportar esa sana doctrina, entonces teniendo comezón de oír, se van a amontonar maestros conforme a sus propias concupiscencias. Porque muchos tendrán el deseo de querer tener culto, de querer oír un mensaje, pero no necesariamente el mensaje de Dios. Porque ese mensaje quizá daña sus oídos, ese mensaje quizá los confronta, ese mensaje quizá les dice lo que verdaderamente hay en su corazón. Entonces, teniendo deseos, se amontonarán muchos maestros que van a hablar conforme a sus propias concupiscencias, y estos apartarán de la verdad el oído, y todos se volverán a las fábulas. Y yo le pregunto, ¿es eso lo que vivimos hoy? Parece muy similar. Hoy hay muchos falsos maestros. Hoy hay muchos que se han levantado para predicar según conforme a sus propias concupiscencias, que predican lo que les conviene, que hablan sobre lo que les conviene, pero que tratan de ocultar y de ignorar lo que les está señalando. Alabado el nombre del Señor, a su nombre sea la gloria. El adúltero predicará que eso a Dios no le causa nada. El fornicario predicará que Dios no mira la fornicación. El homosexual dirá que eso está bien. Gloria al nombre del Señor. Pero la palabra sigue siendo la misma. La palabra sigue diciendo lo mismo. Y Dios no ha cambiado. Alabado el nombre del Señor. Pero creo que hoy más que nunca necesitamos levantarnos con un mensaje claro, con un mensaje directo, con un mensaje confrontativo, pero con doctrina, con paciencia y sobre todo lleno de palabra, palabra, palabra. Eso es lo que transforma los corazones, eso es lo que rompe las ataduras de las vidas. La palabra que liberta, es la palabra la que rompe las cosas que atan los corazones de los perdidos. Hoy hay mucha gente afuera esperando oír palabra. Mire, es tan triste, pero es la verdad. Y podría decir que hay mucho mundo que está cansado de mucho evangelio barato también. Hay personas que, aunque no están en el camino del Señor, dentro de su carnalidad saben discernir cuando algo es de Dios y cuando algo no. De alguna manera usted puede darse cuenta. Yo he hablado con muchos que creen que todo lo que ven a veces en los canales de televisión es tan degradante, es tan absurdo, que muchos dicen: yo no creo que eso sea de verdad, yo no creo que eso sea real. Gloria al nombre de Dios. ¿Por qué? Porque se han levantado montones de predicadores. Hay montones de voces que saltan internacionalmente de un lado a otro. Gente que se conoce de la punta, de arriba hacia abajo. Sin embargo, no tienen un mensaje. No tienen una palabra firme y verdadera. Pero qué hermoso es cuando escuchamos un vocero con una verdadera palabra. Alabado sea el nombre del Señor. Por eso el escritor dice: cuán hermosos son los pies de los que anuncian la paz. Alabado el nombre de Cristo. ¿Por qué razón? Porque cuando escuchamos a una persona que nos habla en el nombre de Jehová, y realmente es Dios el que nos está hablando a través de él, no hay vida que se pueda quedar tranquila. Yo sé que aquí hay muchos, muchos que quizá escuchamos al pastor predicar por la radio primero, y quizá muchos hasta nos ofendimos a veces, o se ofendieron a veces, cuando quizá el Señor a través de él hablaba cosas directamente para usted. Y dijo usted tal vez allá en su cuarto o en su pieza donde estaba oyéndolo: no, este Señor es muy duro, y quizá le apagó el radio. Pero esa palabra quedó ahí metida. Y dígame si no, a la siguiente noche volvió a encenderlo. Así hay muchos. Lo que pasa es que no están aquí. Hay muchos que ya son de nosotros y todavía no lo saben. Hay muchos que allá a la distancia, ahorita mismo, a través de estos medios de televisión, de Volvamos a Dios, a través de televisión y de radio, hay muchos conectados que no se pierden los cultos, que no se pierden el horario, lo tienen ahí bien presente en su vida. Y que aunque no están aquí, están allá sentados viéndonos, observándonos. Ya son de los nuestros y no se han dado cuenta. A su nombre sea la gloria. A su nombre sea la gloria. Usted y yo no seremos capaces de cambiar al mundo, así que no debemos de ofuscarnos. debemos de hacer la labor con paciencia. El que cambia es Cristo. El que cambia es Cristo. No hay que afanarse, no hay que golpear a nadie. El que cambia es el Señor. La fe viene por el oír, y el oír de la palabra de Dios, no por la fuerza de nosotros. Pero yo le digo algo: de que hace efecto, hace efecto. Por eso el mismo apóstol habla y dice, cuando nos habla de la armadura del Espíritu, que tomemos que la palabra de Dios es la espada del Espíritu. Por eso cuando se predica la palabra, el Espíritu pareciera que estuviera armado, y con esa arma traspasa los corazones de los que los oyen. Por eso él le insiste, le dice a Timoteo, pareciera decirle: mire, se van a levantar muchos falsos, y quizá la gente se vaya detrás de las fábulas, quizá la gente se regrese con ese montón de mentirosos, pero tú sé sobrio, le dice en el verso número 5, soporta las aflicciones, haz obra de evangelista, y termina diciéndole: cumple tu ministerio. Y a mí me agrada, porque después de ver en la condición en la que estaba el apóstol, este hombre está tratando de decirle a Timoteo: yo estoy a punto ya de morir y no me he doblado. Yo estoy a punto de morir y no me he rajado. Yo estoy a punto de morir y no he dado un paso atrás.

Ahora el hermano hablaba, y qué bueno que cada uno pudiera investigar y que se pudiera ampliar esa información para que realmente supiéramos. Pero hay centenares de países donde no se puede predicar esta palabra, en donde los misioneros que llegan son prisioneros. Algunos son sacrificados, masacrados hasta morir, y no ha podido entrar. Gloria al nombre de Dios. Hay muchos lugares donde la gente se reúne en sótanos todavía. Hay muchos lugares donde la gente se reúne allá en los lagos, altas horas de la noche, y allá dentro del agua, en el monte crecido, se esconden para hacer su culto. Oh, gloria. Nosotros por ahora podemos predicar esta palabra, pero usted no sabe lo que venga el día de mañana. Por eso el apóstol le dice a Timoteo: predica ahora, enseña ahora, porque vendrá el tiempo difícil y peligroso. Pero aunque venga, usted siga predicándolo. Gloria al nombre del Señor. Usted y yo no sabemos qué venga para el día de mañana. Usted y yo no sabemos qué pueda suceder. El mal sigue avanzando. El mal astutamente está tomando puestos estratégicos. Gloria a Dios. No es, usted no sabe, ni yo, pero no sabemos cuántos homosexuales solapados estarán en los congresos del mundo, estarán en los senados, porque ese mal no surge de abajo, eso viene de arriba. Y ellos hacen presión para todas esas leyes que aprueben y que a la misma vez a nosotros nos frenen de poder decir lo que Dios piensa de esas cosas. Por ahora todavía podemos hacerlo. Hay que abrir la boca, hermano. Por ahora todavía podemos gritarlo. Hay que gritarlo entonces. ¿Qué hacemos callados? Estamos esperando que venga el martirio. Estamos esperando que venga la persecución para gritar. Ahora es el tiempo. Este es el momento crucial para que podamos llevar a los parques, para que podamos llegar a los barrios, para que podamos llegar a todo lugar y decir que Jesucristo es el Señor, que Jesucristo es Dios y que en Él hay salvación y vida eterna. Aleluya. Oh gloria a Dios, a su nombre gloria. Ya hoy vienen leyes que nos tratarán de callar la boca, pero no podremos callar. El apóstol nos dice: yo morí, y morí con fundamento. Prácticamente le dice a Timoteo: si te toca morir, muere tú también, pero cumple tu ministerio. Como diciéndole: llévelo a cabo, no se quede a la mitad, tenga valor, sea un hombre y enfréntese a lo que venga de frente. No importa lo que le hagan, lo que pase, lo que sufra. Él le dice: sufre lo que tenga que sufrir, pero predica la palabra, enseña la palabra. ¿Qué era lo que el apóstol estaba tratando de decir? Puede ser que a usted lo maten como a mí. A mí me están matando, pero lo que no saben es que usted queda en vez mía, y que usted será mi voz, y que usted será el mensajero mío. Y cuando usted lo maten, si hace lo que le digo, puede ser que a usted lo cojan y lo maten, pero ya habrán 10 y habrán 15 más que seguirán llevando esa palabra. Y hasta el día de hoy así ha llegado ese mensaje, y hoy somos miles, millones los que gritamos en el mundo: Jesucristo es el Señor, Jesucristo es el Señor, Jesucristo es el Señor, Jesucristo es el Señor. Señor, oh, yo siento que Dios está aquí, hermano. Y yo quiero terminar, pero vamos a hacer algo. Usted se va a poner de pie y va a orar por su barrio, pero va a abrir su boca y va a orar como nunca lo haya hecho, hermano. Y si usted sabe lo que hay ahí y conoce las situaciones que ahí se mueven, clame hoy. Que Dios tenga misericordia y que Dios obre. Pongámonos de pie, cierre sus ojos, abra su boca y clamemos: Señor, en el nombre de Jesús, gracias por tu palabra, gracias por tu mensaje. Yo te pido hoy que esta palabra quede en nuestro corazón, en nuestra vida.

alma mía a Jehová, y bendiga todo mi ser su santo nombre. Él es quien perdona todas tus iniquidades, el que sana todas tus dolencias, el que rescata del hoyo tu vida, el que te corona de favores y misericordia, el que sacia de bien tu boca, de modo que te rejuvenezcas como el águila.

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yo te puedo ayudar. ¿Y quién eres tú? Yo soy Jesús de Nazaret. Pero si Jesús murió, sí, pero al tercer día resucitó.

¿Cómo no decirte que te amo? Si cuando entra el sol por mi ventana, me saludas con tu amor otra mañana, con un beso sublime, cotidiano. ¿Cómo no decirte que te amo? Si el calor del hogar allá en la mesa, servido siempre está lo que aderezas, el alimento que viene de tus manos. ¿Cómo no decirte que te amo? Si has hecho para mí el universo, si te veo en la rosa y en los versos, y estás presente en todo lo que hago, ¿cómo no decirte que te amo? Si tu misericordia es infinita, me perdonas, me guías y me mimas, y tu voz me conduce hasta tus atrios. ¿Cómo no decirte que te amo? Si soy la gracia que en mí tú depositas, vas moldeando mi vida como arcilla con tus manos divinas.

¿cómo no decirte que te amo? Ternura de ternuras, dulce padre, belleza de belleza incomparable, y por encima de todos, soberano. ¿Cómo no decirte que te amo? Tú eres el dueño total del alma mía. Has borrado de mi piel melancolías y me has devuelto el gozo cuando hay llanto. ¿Cómo no decirte que te amo? Tú eres digno de loor y de alabanza. Te adoramos con panderos y con danzas, con cánticos y gritos te aclamamos. Tú eres el rey de más alto linaje y solo a ti la gloria pertenece. Donde tú estás, Señor, todo florece, porque llevas tu amor como equipaje. Hoy soy feliz al decirte que te amo. Tú eres el centro de todos mis afectos. Hoy levanto mi voz y grito al viento. Definitivamente, Padre, yo te amo.

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Sofonías 3:17 dice: Jehová está en medio de ti, poderoso. Él salvará, se gozará sobre ti con alegría, callará de amor. Pero también dice: se regocijará sobre ti con cánticos.

llegaste a mí, oh Padre bueno. Me diste la conciencia de las alas y del buen camino. Me has dado la opción de la excelencia. Habito en tus moradas de ternura y he conocido de tus manos la belleza. Hay gratitud en mí, Creador amado, desde lo más hondo, Señor de mis afectos. A partir de ti todo es posible y quiero inventar cada segundo un buen pretexto para decirte que te quiero, que tú eres Dios y que mi anhelo es adorarte sin reservas. Padre bueno, arquitecto precioso de mi gozo eterno.

Hay unos brazos de amor que en esta noche están abiertos para ti. Son los brazos de

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Hallelujah. Hallelujah. A ti la gloria de él. Y toda la alabanza, y toda la gloria, y toda la honra es para ti, Señor.

Jesús, tú eres el Señor.

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1: Dice la palabra del Señor: levantándose pues de mañana Jerobal, el cual es Gedeón, y todo el pueblo que estaba con él, acamparon junto a la fuente de Arod, y tenía el campamento de los madianitas al norte, más allá del collado de More en el valle. Y Jehová dijo a Gedeón: el pueblo que está contigo es mucho para que yo entregue a los madianitas en su mano. No sea que se alabe Israel contra mí, diciendo: mi mano me ha salvado. Ahora pues, haz pregonar en oídos del pueblo, diciendo: quien tema y se estremezca, madrugue y devuélvase desde el monte de Galaad. Y se devolvieron de los del pueblo 22,000 y quedaron 10,000. Y Jehová dijo a Gedeón: aún es mucho el pueblo, llévalos a las aguas y allí te los probaré. Y del que yo te diga, vaya, este contigo, irá contigo. Mas de cualquiera que yo te diga, este no vaya contigo, el tal no irá. Quiero hablar del tema: Dios es glorificado y nosotros bendecidos en la crisis. Gloria al Señor. Cuando hablamos de crisis, estamos hablando o refiriéndonos a situaciones que se escapan a nuestro control. Situaciones que que parece que nuestro mundo se despedaza, se hace simplemente trozos al que estamos acostumbrados a ver, a sentir, a palpar cada mañana que nos despertamos. Pero de pronto una mañana o un anochecer, el panorama cambia sin que sea nuestra voluntad, sin que nosotros nos propusimos a tales cambios. Tal vez, como no estábamos pensando, no estamos preparados a tales cambios. Entonces, cuando eso sucede, por ejemplo, alguien va, se siente con ciertos malestares, ciertos síntomas, y va al médico. Después de algunos chequeos, exámenes, el diagnóstico médico no le da esperanzas de sobrevivir por mucho tiempo. Ese momento para esa persona, prácticamente el mundo se le hace pedazos. La persona queda como sin fuerzas y tal vez se había hecho ilusiones hacia el futuro y ve que el tiempo para él ya prácticamente se le ha acabado. Entonces, ese es un momento de crisis para él, porque no le están dando ninguna esperanza. Cuando en el peor momento usted es despedido del trabajo o pierde en sus negocios y queda en cero, sin saber a dónde ir o a quién llamar. Ese es un momento de crisis. Es un momento difícil. Gloria al Señor, cuando usted tiene que cerrar su negocio, es un momento de crisis. Porque las cosas no están yendo bien, no salen como estaban. Entonces, ese es un momento de crisis. Son estas circunstancias que nos hacen elevar el corazón y nuestros ojos a Dios y decir: Señor, sálvame. Señor, ayúdame. Señor, no tengo fuerzas. ¿Qué voy a hacer, Señor? Necesito tu auxilio, necesito tu fuerza, necesito tu orientación. Eso es lo que es un momento de crisis. Gloria al Señor. Y acudimos a Dios en busca de esa respuesta. Las crisis siempre son muy desagradables para todo mundo, porque nos toman de sorpresa, nos encuentran desprevenidos. Por eso es que es una crisis. Si no fuera así, no sería crisis. Es por ello que se llama crisis. Siempre son muy desagradables. Y como personas también, nos llevan a pensar que hasta aquí llegamos, que no tenemos fuerzas, que nos quedamos solos, que no sabemos qué hacer. Gloria al Señor. Pero cuando nuestra fe está puesta en Dios, la fe es suficiente para levantar nuestro ánimo, para fortalecernos y para decirnos: no temas, tu labor no ha terminado. Yo soy el que te ayudo, el que te sostengo con mi mano derecha. El que te ayuda es el Señor. Amén. Así que tendremos la seguridad de que avanzaremos en medio de las dificultades, sabiendo que nuestros ojos y nuestra fe deben estar siempre puestos en el Señor, en el autor de nuestra fe. Gloria al Señor. Lo podemos ver en los versículos que leímos. Vemos a Gedeón, un hombre que no sabía qué hacer, abordando una de las peores crisis que vivió Israel por causa de sus adversarios, por causa, en este caso, de los madianitas, que cada vez que ellos sembraban sus cosechas y estaban a punto de recoger sus semillas y ya era el tiempo de la cosecha, entonces venían los madianitas y despojaban de esa cosecha a los israelitas y los tenían en una condición miserable, que se escondieron en cuevas por miedo de los madianitas. Pero sin embargo, encontramos, porque siempre habrá alguien en quien Dios fija su mirada, en quien Dios pone su confianza también. Y vio que este hombre, a pesar de la crisis que estaba viviendo su nación, a pesar de las amenazas, a pesar de todo lo que se estaba pronosticando en contra de ellos, se atrevió a sembrar y ahora estaba recogiendo en medio de tremenda zozobra, que no faltaría el que le estaba diciendo: ahí vienen. Se levantó y recogió el trigo. Y cuando estaba en ese momento de recolección, con zozobra y tal vez no con mucha esperanza, Dios se acerca a él y le dice: varón esforzado y valiente. Le habla y le dice: estoy contigo. Y entonces él dice: bueno, si Dios está con nosotros, ¿por qué estar en esta situación? ¿Por qué esta pobreza? ¿Por qué estamos subyugados? ¿Por qué los enemigos prevalecen contra nosotros? Y entonces el Señor le aclara y le dice: ve, con esa tu fuerza, con esas tus convicciones, salvarás a Israel. Este hombre, por supuesto, le está diciendo, el Señor le promete estar con él. Con muchas dificultades, él se atreve, ya para este momento del capítulo 7, ya había emprendido un camino difícil. Llevaba 32 mil hombres para enfrentar a los madianitas, pero uno puede ver que este hombre, aunque estaba rodeado de un gran ejército, no era poquito, 32 mil hombres que sacaban espada. Sin embargo, el Señor le quiere mostrar a él, le quiere dar a conocer, y que lógico, quería capacitarlo y quería mostrar su gloria en él. Y aquí le dice: el pueblo que está contigo es mucho para que yo entregue a los madianitas en su mano. No sea que se alabe Israel contra mí diciendo: mi mano me ha salvado. O sea, el peligro de gloriarse el hombre está latente. El peligro de ser víctima de la soberbia. Amén. Y ahora que él había sido investido de poder, eso lo podía marear. Porque hay gente que cuando se le da autoridad, la autoridad lo daña. Hace que el ego salga y se crea que él puede. Eso es lo que uno ve por las Sagradas Escrituras. Entonces dice: si yo le doy la victoria, porque para Dios no es imposible salvar con pocos o con muchos. Dios es Dios y Él hace como quiere. El problema no era el de Dios, el problema era el del pueblo. En otra forma, el problema era el del hombre, el ego del hombre. Ahí estaba el problema. Y por eso el Señor le dice: es demasiado el pueblo, es mucho. Y van a tomar esto como que fueron ellos, que ellos son los héroes, que ellos son los salvadores, que ellos fueron amos y señores de esta situación. Y eso no es así. Si yo, es lo que le quiere decir, no está literalmente, si yo no voy contigo, ni con esos 32 mil podrá vencer a los madianitas. Dejo que le quede claro que es mi poder y no la fuerza bruta del hombre. Amén. Eso era lo que él debía aprender. Por eso, adelantándonos un poco, usted ve que después de esta tremenda batalla, de esta tremenda victoria, el pueblo lo está queriendo colocar como rey y él se niega y dice: no, Jehová será nuestro rey. Jehová será el que nos rija a nosotros y no yo. Porque ya había visto que no es la fuerza humana, que no es la intervención humana con que se soluciona un problema o se destruye al enemigo, es la intervención directa de Dios. Pero para ello el hombre tiene que despojarse y el hombre tiene que permitir la presencia de Dios y permitir que Él señoree y que Él actúe y no la persona. Cuando eso no sucede y que es el hombre el que actúa, comenzarán a marchar no de la mejor manera. Debe tener claro, mi apreciado amigo y mi apreciado hermano, que debe permitir en su vida, para que las cosas salgan bien, que señoree el Señor, que gobierne su vida el Señor. Y si

usted le permite que el Señor rija su vida, las cosas serán totalmente diferentes. Usted puede ver que le dice, dígale, porque a veces aparentemente estamos, ellos tenían seguramente su uniforme, tenían su espada, tenían su yelmo, que era como ese casco, tenían su coraza para no ser heridos, y a la vez llevaban un escudero que los protegiera. Ellos estaban preparados, y si usted los viera en fila, todos eran valientes y todos estaban dispuestos a pelear la batalla. Pero las cosas cambian y se ve que no todos estaban preparados, porque dice el verso 3: ahora pues haz pregonar en oído del pueblo diciendo, quien tema y se estremezca, madrugue y devuélvase desde el monte de Galaad. Y usted puede ver que quienes temían y quienes estremecían, digámoslo en nuestros términos, quienes temblaban eran 22 mil hombres. Amén. 22 mil hombres temblando, estremeciéndose, temerosos. Pero estaban mostrando lo contrario. Estaban mostrando firmeza. Estaban mostrando compromiso. Estaban mostrando respaldo a Gedeón y al pueblo. Estaban mostrando algo que no era real, algo que no estaba en el corazón. O sea, era una salamería. Cuando tal vez el comandante los ponía, ¿verdad?, en fila, en orden, a discreción, eso hacían sonar esas botas un ruido espantoso. Pero estaban llenos de miedo, de incertidumbre, de otras cosas, y no estaban claros y definidos a lo que deberían tener. Entonces uno puede ver que aquí quedó claro que no todos verdaderamente donde tenían que estar. Amén. Había un temor y había algo que los estaba haciendo como moverse, como si estuvieran bailando el merecumbe. Pero aparentemente estaban en fila y listos con la espada en la mano, pero no era cierto. Aquí los vemos, que tan pronto se pregonó, quien tema y se estremezca, madrugue y devuélvase desde el monte de Galaad. Tal vez esta gente no había madrugado tanto como ese día. Ese día sí madrugaron. Tal vez le pasa como a los niños, cuando usted les dice, mañana vamos a viajar, pero tenemos que madrugar esa noche. Y sin que usted se levante, ellos ya están llamándola o llamándolo, porque ese día están listos. ¿Cierto que sí? El pregón se lo dieron en la tarde, en la noche. Quien tenga temor, quien se estremezca, madrugue y váyase. ¿Cuál sería la sorpresa de este líder Gedeón al ver al ejército marchando en la madrugada rumbo a su casa? ¡Qué terrible! Amén. Así que todo esto, amado hermano, nos dice que toda

Todas las crisis están permitidas por Dios. Y yo quiero que miremos un texto de la palabra de Dios, porque me gusta siempre apoyarme en la escritura. En el libro de Lamentaciones vamos a hallar allí una parte de esa palabra que nos convoca, que nos hace ver la verdad de muchas cosas. El capítulo 3, el verso 37, dice, mire, ¿quién será aquel que diga que sucedió algo que el Señor no mandó? Oye bien, toda crisis Dios la permite. Decir que Dios no permite las crisis, estamos diciendo que hay cosas en las cuales Dios no está al control. Eso es, tenemos que tenerlo claro, y si no tropezamos. Toda crisis, toda dificultad, Dios la permite. En otras palabras, Dios la sabe y permite. Y la permite con un fin, con un propósito. Y ahí es donde a veces nosotros, como no estamos bajo la cobertura de Dios, no entendemos lo que Dios está haciendo, y ahí es que la crisis nos golpea. La crisis nos encierra y la crisis nos hace pensar cosas diferentes, porque nosotros estamos viendo una sola línea y no estamos pensando ni viendo la soberanía de Dios. Nosotros estamos así. Y oramos, pero queremos que las cosas sean así, como las quiero yo, que se solucionen, no a la manera de Dios. Esa es la diferencia. Aquí dice, ¿quién será aquel que diga que sucedió algo que el Señor no, oye bien, no mandó? No mandó. ¿Usted cree que ese problema que tiene familiar se le escapó a Dios? Ese problema físico de salud que tiene, ¿Dios no sabe lo que le está pasando? ¿Usted de verdad cree eso? ¿Que esa crisis económica que tiene, Dios no la sabe y fue el diablo que la levantó? No, no lo piense así. Tal vez Dios le permite al diablo que ataque y que se revuelque allí, pero Dios se lo permite. Dios es el que permite. ¿Con qué propósito? Lo vamos mirando en la palabra de Dios. Dios lo permite. Si usted dice, no, esto no es de Dios, esto Dios no. ¿Cómo es imposible que Dios esté permitiendo este mal? Sí, Señor, bíblicamente le pruebo que no hay nada que Dios no haya permitido. Y lo que usted está viendo, Dios lo ha permitido. Aunque suene a una contradicción y parezca una locura, Dios lo ha permitido. Mire lo que dice el segundo versículo. De la boca del Altísimo no sale lo malo y lo bueno. Vea. O sea, que las dos cosas Dios las ha permitido. En el libro de Proverbios dice que aún al impío para el día del juicio. Que aún al impío para el día del juicio. Dios sabe quién es trigo y quién es cizaña. Y Dios ha permitido y ha dicho, déjelos, que crezcan los dos, el trigo y la cizaña. Pero en el día de la siega, en el día de la cosecha, el trigo será recogido y puesto en graneros.
la cizaña será amontonada y puesta al fuego. Amén. Entonces, todo esto Dios lo permite para ver nuestra actitud, para que le busquemos y conozcamos cuál es la voluntad de Dios, agradable y perfecta. Y tal vez hay cosas en nuestra vida que Dios tiene que permitir la crisis para desarraigar, para tumbar, para destronar, para sacar de nuestra vida. Porque en la crisis es donde salimos diferente. Es como el oro, como dice el apóstol Pedro, que se prueba el oro, aunque perecedero, para quitar todas las imperfecciones, para que sea más puro, para que dé más brillo. Y cuando el Señor ve que en usted o en mí se está opacando el brillo, nos mete al crisol, nos mete al horno, nos mete, permite que hayan situaciones donde tenemos que volver al horno, donde tenemos que volver al altar, donde tenemos que volver a gemir, donde tenemos que volver a llorar. Oh, aleluya. El apóstol Pablo, cuando se, tal vez, seguramente, porque no nos dice exactamente, pero dice que cuando la excelencia del poder quería como exaltarlo, venía de parte de las tinieblas un aguijón que le daba unas cuantas bofetadas en su cara, tal vez lo tiraba al piso, lo afligía, seguramente a través de una enfermedad, no sé de qué cosas. Y entonces le rogó al Señor: Señor, sáname, quítame esto, quítame este aguijón. Y el Señor le dijo: no me pida por eso, bástate mi gracia. Porque mi poder se perfecciona cuando usted está ya humillado. Cuando usted se humilla y cuando reconoce su insuficiencia, es que yo hago cosas grandes, es que yo hago cosas maravillosas. Cuando usted está ya, cuando usted, mi hermano, mi hermana, estamos humillados, Dios se glorifica. Porque cuando nos humillamos, estamos diciendo: soy nada, soy barro, no tengo nada, no tengo mérito, no soy yo, es tu gracia. Entonces Dios se glorifica, Dios es exaltado. Amén. Entonces Dios permite las crisis. Amén. Dice: ¿por qué se lamenta el hombre? ¿Por qué? ¿Por qué se angustia? ¿Por qué ataca? ¿Por qué critica? ¿Por qué comenta una cosa y otra? ¿Qué dice? Laméntese mejor en su pecado, pero en lo demás no se lamente, porque lo demás Dios lo está permitiendo con un fin. Dios lo está permitiendo con un fin. No lo está permitiendo con otras cosas, es con un fin. ¿Cuál es su preocupación? Mi preocupación es lamentarme por mi condición, por mi humanidad, por mi pobreza espiritual, por mi miseria, por la falta de humillación, por la falta de sencillez, por la falta de permitir que Él sea el Señor. De eso debo lamentarme, por eso debo afligirme, por eso debo llorar, por eso debo rendirme a Dios. De lo demás se encarga Dios. Aleluya. Qué tremendo. Entonces, si sucediera algo en el universo que el Señor no mandó, esto sería contradictorio a la palabra de Dios. No piense, por favor, que está ocurriendo algo que Dios no lo está permitiendo. A veces todo se lo cargamos al diablo.
pero desconocemos que el diablo no puede hacer nada si Dios no se lo permite. El Señor no es el diablo, el Señor es Jehová de los ejércitos. El diablo es una criatura, el creador es el Señor. Aleluya. Oh, aleluya. Entonces, podemos ver cómo la iglesia primitiva crecía. En el primer mensaje, en la primera manifestación, el registro bíblico, se convirtieron 3,000. Amén. Pero en el segundo, 5,000. Ya eran 8,000 seguidores de Cristo. Eran 5,000 miembros de 8,000 miembros de la primera congregación. Y había un avivamiento que a la sombra de los apóstoles, como el caso de Pedro, se sanaban los enfermos. Eso ocurrían cosas extraordinarias. Había un amor entre todos que nadie decía tener, esto es mío, esto es... No, era del que las necesitara. Nadie peleaba, nadie contendía, todo lo tenían en común. Era un mismo amor, hermano. Era, la Biblia dice en el capítulo 4, dice que la multitud de todos los que habían creído eran de un solo corazón y de una sola alma. Era algo maravilloso, era algo encantador. Eran todos llenos del Espíritu Santo. Se manifestaba por todos los lugares. Y había confort, había abundancia. Nadie carecía de necesidades. Eso era maravilloso, hermano. ¿Quién no desea estar en un ambiente de eso? Pero en medio de la comodidad, como que surge un reposo, una quietud. Como que se olvidaron que primero sí era en Jerusalén, pero no era para quedarse en todo el tiempo en Jerusalén, sino que debían salir a otras regiones. Y entonces dice el Señor, están muy cómodos, están muy alegres, andan de fiesta en fiesta, en todas las casas hay alegría y se comparte el uno con el otro. Bello es esto, pero ese no es mi propósito. Mi propósito sobre todas esas cosas es que mi reino sea extendido. Y entonces comienza a surgir una persecución. Y el primer mártir es Esteban como diácono. El segundo de los principales fue Jacob, que era un apóstol. Y todo esto generado al frente de un joven llamado Saulo, a quien posteriormente el Señor convierte en el gran apóstol Pablo. Entonces uno puede ver que Dios permite esa crisis, permite que cientos de cristianos fueran decapitados, destruidos, muertos, y la sangre de estos mártires comenzó a derramarse y a correr por las calles. ¿Lo sabía Dios? ¿Los había abandonado Dios? ¿No estaba Dios al control de la iglesia? Ahora están arremetiendo contra su iglesia y los cadáveres están cayendo en las calles de los que le decían gloria a Dios y aleluya, de los que venían solo a alabar a Dios, pero ahora están siendo masacrados. ¿Alguien puede decir Dios no está aquí ante una crisis de esas? Si estuviera Dios aquí con ellos, no estarían pasando y viviendo esta situación. Esa es la percepción humana. Y por eso usted, mucha gente comete el error cuando va a visitar a un enfermo y comienza a decirle, hermana, hermano, a ver, escúlquese a ver, escudriñese a ver qué pecado oculto tiene, por qué está postrado en esta cama. Comienzan a juzgarlo. Esas clases de personas son inmaduras y no deberían llegar a molestar a un enfermo, a juzgarlo, a señalarlo.
Amén. Entonces, puede que en algún caso esa consecuencia sea de su desobediencia, pero no podemos generalizar. Y eso se lo tiene que dejar a Dios. No somos nosotros quien que le vamos a juzgar y a tildar de pecadores cuando tal vez no lo son. Entonces cualquiera puede mirar hacia la iglesia primitiva y decir, ¿y dónde está Dios mientras cientos y miles son perseguidos, tirados a la hoguera, amarrados a una estaca y le prenden fuego? Cuando los tiran a las fieras, cuando los decapitan, cuando los persiguen, le huchan perros y de todo y fieras y los hacen pedazos. ¿Dónde está Dios? ¿Sería que ellos no oraron? ¿Sería que ellos no eran consagrados? ¿Sería que no estaban llenos del Espíritu Santo? ¿Qué le dice usted, amado hermano? ¿Estaban llenos del Espíritu Santo? ¿Era gente de Dios? Sí lo eran. Pero Dios está permitiendo que le suceda esto. Y que los que sobrevivan salgan corriendo y se vayan por las naciones. Y seguramente la gente, ¿y qué les pasa? Ustedes no habían venido por aquí. ¿Por qué están aquí? Lo vemos como asustados. Ustedes no traen ningún enser. ¿Qué les sucedió? Ahí comenzaba. Es que somos cristianos. Y por el evangelio nos están persiguiendo. Y ahí comenzó a extenderse el reino de los cielos. Si uno analiza hoy a nosotros analizamos. Esa persecución, esa crisis, no fue para destruir ni acabar la iglesia. Fue para multiplicar la iglesia. Fue para llevar a cabo el propósito y la voluntad de Dios. Lo que a mí me anima bíblicamente es que la gente lo entendió. Y ni los niños, ni ancianos, ni mujeres, ni hombres claudicaban, aferrados a la fe, y se seguían convirtiendo, y la gente viendo caer a los demás y ellos seguían convirtiéndose. Mataban 100 y se convertían 1,000. Eso, como que la sangre de estos mártires era como abono para que la semilla germinara donde quiera que estuviera llegando. Qué tremendo, amado hermano. Qué enseñanza que nos deja la palabra. Que no podemos pensar que porque algo malo o algo que no es lo correcto, porque no lo percibimos así, porque no lo vemos así, porque no estábamos, ¿verdad?, con la capacidad de verlo de otra manera, creamos que es el diablo. Y todos se lo culpamos al diablo y al diablo y al diablo. Y entonces, ¿dónde está Dios mientras el diablo hace tanto? ¿Cierto que sí? ¿No se ha preguntado, y dónde está Dios? Pues Dios está en los cielos. Y no hay nada imposible para Él. Mire un texto de la palabra en Jeremías. Jeremías, gloria al Señor, el capítulo 32, verso 42, dice la palabra: porque así ha dicho Jehová, como traje sobre este pueblo todo este gran mal, así traeré sobre ellos todo el bien que acerca de ellos habló. Ojalá usted pueda escudriñar este capítulo en su casa cuando tenga tiempo, y se va a dar cuenta por qué Dios, que permitió que viniera tantas situaciones a un pueblo, ahora Dios diga, ahora después de todo lo voy a bendecir. Parece humanamente, cuando uno está salido de la dirección y el conocimiento de Dios, como que se salió de tono y uno está en otro ritmo.
Parece una locura. Se oye mal. No concuerda. No suena bien. La nota no está bien. Pero porque es el desafinado, somos nosotros, no Dios. Dios permite ciertas situaciones para luego hacernos bien, para luego bendecirnos, para luego cumplir su palabra y cumplir sus propósitos. Repito, tropezamos porque pensamos que todo tiene que ser como nosotros lo tenemos aquí. Y no de otra manera. Pero vuelvo a decirle, Dios es soberano. Dios es soberano. Cuando estamos en una crisis como la que hemos vivido hace no muchos días, tuve una experiencia que me cambió. En la madrugada Dios me ministró después de haber derramado mi corazón ante Él. Y ocurrió algo en mi alma, en mi corazón, que yo me levanté pensando distinto. Y yo decía, este dolor que tenía, estas cosas, ya no las tengo. Lo que yo estaba pensando, no es así como yo estaba pensando. Dios se va a glorificar en otra manera. Y comencé a ver las cosas como se comenzaron a dar. Y yo entendí el propósito de Dios. Y por eso hoy tengo paz y tengo libertad. No me siento amargado, no me siento con ningún temor ni reargüido. Me siento en pie de lucha y diciéndole al Señor, heme aquí, cuenta conmigo, estoy dispuesto. ¡Aleluya! Entonces, Romanos 8:28 nos dice la palabra, y sabemos que a los que aman a Dios, todas las cosas le ayudan. Y esto es a los que conforme a sus propósitos, oye bien, conforme a su propósito son llamados. Todas las cosas le ayudan a bien a los que aman al Señor. Esto es a los que conforme a su propósito. Oye bien, con un propósito Dios lo ha llamado. Y cuando hay un propósito dentro de ese llamamiento, las cosas tienen que llevarse a cabo, aunque no las hayamos pensado ni las hayamos admitido. Dios las lleva a cabo porque Dios es soberano. Aleluya. A veces la crisis destruye y amarga a los que no aman al Señor, a los que no conocen al Señor. Eso yo quedo maravillado, hermano, es que yo no perdí el gozo, la paz de Dios. Me aterraba, yo podía llorar, orar, adorar, alabar a Dios, levantar mis manos. O sea, las cosas no estaban, pero yo me pongo a pensar, hay gente que entra a una crisis y se pone amargado, cabizbajo, triste, taciturno, no quiere nada con nadie, se aísla, amargado, ciñe su rostro. Y no se le ve alegría, viene al templo cabizbajo, viene al templo y está, ni siquiera presta atención a la palabra, no hay nada en él, si va a predicar no tiene nada. Amén. Yo decía gracias a Dios por su presencia, gracias a Dios por su misericordia. Porque todas las cosas ayudan a bien a los que aman a Dios. Y esto es aquello conforme al propósito de Dios. Han sido llamados. Yo creo esa palabra. Yo creo en sus promesas. Yo creo en su presencia. Yo creo en el llamado.
llamamiento. Yo creo en su santa unción. Yo creo que estamos a punto de un gran Pentecostés. Yo estoy creyendo que algo grande viene. Que se escucha una lluvia. Hay algo especial de Dios que está cayendo. Su gracia está cayendo. Hermano, quita el paraguas y deja que la lluvia te moje. Aquí está el Señor. Hay una manifestación de Dios. Hay una presencia de Dios. Y Rababasalaha. Aleluya. Alabado. Alabado Jesús. Dile, Señor, cuenta conmigo. Yo necesito esa lluvia. Yo necesito el Pentecostés. Yo necesito tu gracia. Dilo, hermano. Aleluya. Aleluya. Aleluya. Oh, gloria a Dios. Aleluya. Algo está cayendo aquí, mi hermano. Aleluya. La presencia de Dios está aquí para ministrar, para llenar. Aleluya. Oh, alabado Jesús. Oh, aleluya. Oh, gloria a tu nombre.

por mis viejos, para mis viejos, para decir cuánto los quiero en estos versos. Tienen en sus palabras el consejo que me guía, la ternura en su mirada y a veces melancolía. Raíces de mi vida, forjadores de esperanza, son mi eterna compañía, aunque esté lejos de casa. A ti, papá, a ti, mamá, este homenaje sincero para decir en estos versos cuánto los quiero. Han sido tanto para mí que son cortas las palabras para contar tanto y tanto y tanto amor.

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de mi Padre está sobre mí, por cuanto me ha ungido para dar buenas nuevas a los pobres. Me ha enviado a sanar a los enfermos, a los quebrantados de corazón, a pregonar libertad a los cautivos, dar vista a los ciegos. De cierto os digo, todo cuanto pidiereis al Padre en mi nombre, os lo dará.

Por lo demás, hermanos míos, fortaleceos en el Señor y en el poder de su fuerza. Vestíos de toda la armadura de Dios para que podáis estar firmes contra las asechanzas del diablo. Porque no tenemos lucha contra sangre y carne, sino contra principados, contra potestades, contra los gobernadores de las tinieblas de este siglo. Por tanto, tomad toda la armadura de Dios para que podáis resistir en el día malo y, habiendo acabado todo, estar

con el apresto del Evangelio de la paz. Sobre todo, tomad el escudo de la fe, con que podáis apagar todos los dardos de fuego del maligno, y tomad el yelmo de la salvación y la espada del Espíritu, que es la palabra de Dios.

Señor, desde el día en que te conocí, realmente he sido el hombre más feliz. Por eso viajo por el mundo diciéndole a la gente que tú eres un Dios maravilloso, que tú existes y que tú eres real. Y aunque la ciencia te niegue, y yo digo que tú eres real, Dios, estoy enamorado de ti. Te amo, Dios.

Declaro con mi boca, como dice tu palabra, Señor, no te dejaré y no te desampararé. Así que declaro que tú estás aquí, Señor. Estás conmigo, con mi familia. Vamos, cántalo y declara.

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Hemos venido a reconocer que no habrá avivamiento sin arrepentimiento. Y ahora vamos a decir, Señor,

0: a tu santo nombre, Señor.
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1: Cualidades que Dios busca para nosotros triunfar. ¿Cuánto le dan gloria al Señor? Porque Él siempre nos habla, siempre Él nos dice cuál camino tomar y qué es lo mejor para nosotros. Cualidades que Dios busca en cada hombre y en cada mujer que desea triunfar. El triunfar, el ser grande, hermanos, siempre ha sido el deseo de gran parte de la humanidad. En muchas ocasiones, para triunfar en la vida, para triunfar en medio de la sociedad, en cualquier área, sea en el trabajo, sea en el estudio, sea en cualquier relación secular, siempre el hombre desea estar en el primer lugar. Y lo más triste es que en el afán de lograrlo, en el afán de alcanzar ese triunfo, esa grandeza, entonces no le interesa a través de qué medios pueda lograrlo. En muchas ocasiones, ese deseo de triunfar, ese deseo de ser grande, lleva a esa persona a una ambición egoísta que lo puede llevar a usar la astucia, que lo puede llevar a usar las mentiras, que lo puede llevar a usar muchas trampas, engañando en muchas ocasiones a su familia, engañando en muchas ocasiones al mismo hombre, porque el ser humano, hermanos, se puede equivocar con nosotros. El ser humano se puede engañar y nosotros podemos engañar al ser humano, al hombre, alabado el nombre del Cristo. Pero lo más maravilloso es que a Dios nunca lo podremos engañar. Lo más maravilloso es que hay un juez que no se equivoca. ¿Cuánto le dan gloria al Señor? Lo más maravilloso es que hay un juez que no se deja sobornar por el dinero, que no se deja sobornar por nuestras obras, que no se deja sobornar por nuestro afán, nuestras carreras y nuestro trabajo incansable buscando llamar la atención quizás de una persona. Alabado el nombre de Cristo. Él mirará siempre más allá de lo que el hombre puede mirar en nosotros. Ese juez siempre centrará su atención, alabado el nombre del Señor, en la verdadera grandeza, en la que se lleva adentro, no tanto en la que nosotros exponemos delante del ser humano, ni en las obras que nosotros manifestamos delante del hombre, porque nosotros podemos dar una imagen cuando nuestros intereses son otros intereses dentro de nosotros. Y podríamos dar una imagen delante del hombre de ser hombres muy consagrados, de ser hombres que quieren un ministerio, que quieren salir adelante. Pero Dios sabe las intenciones del alma, con qué fin, con qué afán estamos buscando nosotros esa posición. ¿Será para tener dinero? ¿Será para poder tener autoridad sobre otros? ¿Será para lucirnos delante de nuestra propia familia, que nos han menospreciado, y poderles decir, mire, que yo sí sirvo para...

estaban en el corazón de esos hombres que estaban cerca del Señor, porque cuando hay ambición, cuando hay deseos carnales, cuando hay intereses humanos, no importa lo cerca que estemos del Señor, no importa en muchas ocasiones las cosas maravillosas que hayamos visto de parte de Dios, si no hemos permitido a Dios que arranque de raíz el deseo de posiciones, el deseo de estar escalando, no porque Dios nos dé esos logros, sino por nuestra propia astucia, por nuestra propia fuerza, entonces llegará el momento en que esas cosas saldrán a flote en nosotros. Llegará el momento en que Dios va a revelar las intenciones del corazón. ¿Cuánto le dan gloria al nombre del Señor? En los discípulos estaba ese deseo, hermanos, y por eso estaban disputando mientras iban de camino, y cuando le preguntan al Señor cuál sería el mayor entre ellos, entonces es ahí donde el Señor Jesucristo les da una respuesta que ellos no esperaban. Una respuesta utilizando dos figuras para ilustrar la grandeza y el triunfo. ¿Cuánto le dan gloria al nombre del Señor? Y es ahí donde Él les habla de los niños y le habla de los siervos. Y en otro versículo, en Mateo 18, el capítulo 18, el verso 3, dice: de cierto os digo que si no os volvéis y os hacéis como un niño, no entraréis en el reino de los cielos. Y Él les dice: el que quiera triunfar, el que quiera hacerse grande, el que quiera ser el primero, será el servidor de todos. Entonces, encontramos dos figuras que el Señor utiliza: a los niños, a los siervos. Y cuando nosotros meditamos en las cualidades de ambos, vamos a encontrar que ambos tienen cualidades en común. ¿Cuántos bendicen el nombre del Señor? Ambos tienen cosas que debieran de estar indispensablemente en todo aquel que desea agradar a Dios, en todo aquel que desea servir al Señor, que desea ser útil. Alabado el nombre del Señor. Siempre que el Señor habló sobre el escalar, sobre la grandeza, el Señor hizo referencia en algo en común, y fue en la humildad. ¿Cuántos bendicen el nombre del Señor? La humildad, aunque no le guste a algunas personas, la humildad siempre será la clave para nosotros triunfar. La humildad en una persona siempre le abrirá un camino, una senda de victoria. Y el ser humildes no es señal de nosotros tener flaqueza, de nosotros ser débiles, de nosotros menguar. No, cuando usted es humilde, Dios le exalta. Cuando usted baja la cabeza, Dios es el que le abre las puertas que están cerradas. Cuando usted se doblega ante Dios, entonces el hombre no necesita hablar por usted. El hombre no necesita pelear por usted. Hay un Dios que tomará su causa. Hay un Dios que hará justicia. Hay un Dios que, como dice la Biblia en uno de los salmos, exhibirá tu justicia como la luz del día y tu derecho como el sol. ¿Cuántos bendicen el nombre del Señor, hermanos? En la palabra de Dios siempre encontramos de que Dios resiste a los soberbios y da gracia a los humildes. Cuando se nos habla de soberbia, encontramos sinónimo de altivez, de vanagloria, de jactancia. Siempre esa persona tiene un sentido de superioridad ante otras personas. Siempre esa persona estará mirando a los otros por encima del hombro, sintiéndose que es el mejor de todos, sintiéndose que nadie merece nada más sino Él, que no hay otro que tenga más de Dios sino Él, alabado el nombre del Señor, que no hay otro que merezca los privilegios sino solamente Él. Pero en Proverbios capítulo 16,

6, el verso 5. Nos dice la palabra, abominación es a Jehová todo altivo de corazón, ciertamente no quedará impune. En otras palabras, en medio de la soberbia, yo puedo alcanzar muchas cosas. Y a través de la mentira, de la astucia, yo puedo escalar y puedo alcanzar muchas cosas. Pero el Dios justo, el juez que no se equivoca, el Dios que no se deja engañar, alabado el nombre del Señor, llegará el momento en que Él va a hacer justicia. Llegará el momento en que Dios va a revelar lo que hay dentro de cada uno de nosotros, alabado el nombre del Señor. Los niños poseen tres, o mejor, cuatro cualidades primordiales. Y esas son las cualidades que Dios busca encontrar en todos nosotros si queremos triunfar en la vida cristiana. ¿Cuál es la primera? El niño confía. Alabado el nombre del Señor. Hermanos, un niño no tiene sospechas. Un niño no tiene razonamientos. No tiene temores preconcebidos. Él simplemente acepta lo que se le dice. Él simplemente oye lo que su madre le dice, lo que su padre le dice. Alabado el nombre del Señor. Y el niño no da lugar a su razón para obedecer. ¿Cuántos lo reconocen? La tendencia en nosotros los seres humanos es que a medida que envejecemos, nos volvemos desconfiados. A medida que van pasando los años, alabado el nombre del Señor, y también debido a que la vida nos endurece, por las decepciones o aquellas cosas que han herido el corazón de ese hombre, de esa mujer, entonces al paso de los años se va perdiendo esa cualidad en el ser humano. No somos capaces de confiar, no somos capaces de amar a esa persona si no hay razones para confiar en ella. Alabado el nombre del Señor. Cuando nosotros miramos la palabra de Dios, nos damos cuenta, hermanos, que Dios desea restaurar esa cualidad en cada uno de nosotros, su pueblo. ¿Cuál cualidad? Esa cualidad preciosa que podamos confiar en Él como niños. ¿Cuántos bendicen el nombre del Señor? Una confianza en Él sin razonamientos. Una confianza en Él sin sombras de duda. ¿Cuántos bendicen el nombre del Señor? Una confianza en Dios que nos haga lanzarnos y abandonarnos en sus brazos cuando Él nos hable, cuando Él nos diga, cuando Él nos haga el llamado. ¿Cuántos bendicen el nombre de Cristo? Una confianza que simplemente nos haga aceptar lo que sale de la boca de nuestro Padre. ¿Cuántos bendicen el nombre de Cristo? Una confianza que no nos haga mirar a nuestro alrededor las circunstancias que nos rodeen, ni tampoco esas voces que pueden oírse en alrededor nuestro, que no tengamos oído para esas voces. Porque el niño confía ciegamente en su padre. Puede que otro le grite, no se tire, pero si ahí le está llamando su padre a que se lance, ese niño solo tiene oídos para esa madre, para ese padre. ¿Cuántos bendicen el nombre de Cristo? Cuando nosotros aprendemos, hermanos, a confiar en Dios como confían los niños en su padre, entonces las cosas serán diferentes. Se irá la tristeza, se irá la duda, se irá la decepción, se irá la debilidad. ¿Por qué? Porque están los brazos fuertes de Dios extendidos para darnos la mano y para darnos esa protección que nosotros necesitamos. ¿Cuánto bendice en su nombre? Proverbios capítulo 3, el verso 5.
Y el verso 6 dice, fíate de Jehová con todo tu corazón y no te apoyes en tu propia prudencia. Cuando hablamos de fiar en alguien, es tener confianza excesiva en otro. Alabado el nombre del Señor. Una confianza ciega. Tristemente, hermanos, vivimos en un mundo donde impera la desconfianza, donde se hace difícil creer en alguien, pero hay uno que nos invita a creerle. Hay uno que nos invita a echar toda nuestra ansiedad sobre Él, porque Él tiene cuidado de nosotros. Hay uno que ha prometido que aunque la madre se olvide de su hijo, Él no se va a olvidar de nosotros. Hay uno que nos ha dicho, yo no lo voy a abandonar, yo no te voy a dejar, porque te tengo esculpida en mi mano, porque te tengo ahí en el hueco de mi mano. Y ese es un refugio seguro para el ser humano. ¿Cuánto le dan gloria, hermanos? Cuando nos dice el Señor, entonces, confía excesivamente en mí. Deposita tu confianza en mí. No te apoyes en tu propia prudencia. Alabado el nombre del Señor. Entonces nosotros encontramos una promesa para el que cree. La palabra de Dios dice, no te he dicho que si creyeres verás la gloria de Dios. No te he dicho que si te atreves a creer en mí, cual hijo cree y confía en su padre, yo no te voy a defraudar, yo no te voy a dejar, yo no te voy a desamparar. ¿Cuánto bendice en el nombre de Cristo? Él ha prometido, el que cree en mí, aunque esté muerto, vivirá. Él ha prometido, alabado el nombre del Señor, que el que cree en Él no tendrá sed jamás. ¿Qué es lo que el mundo tiene en estos días? Sed de gloria, sed de posiciones, sed de grandeza. Pero cuando llegamos a los pies del Señor, esa sed se satisface. Ya el mayor objetivo no es nosotros pasar sobre otras personas, sino que nuestro mayor objetivo y meta es que solamente el nombre de Dios sea glorificado, sea exaltado. Dice la palabra de Dios en Proverbios capítulo 28, el verso 25, el que confía en Dios, Dios lo prosperará. Y en el capítulo 29, el verso 25 dice, el que confía en Dios será exaltado, alabado el nombre del Señor. En otras palabras, los pasos que debemos de dar es tener una fe ciega en la palabra y en Dios. Tener una fe que no nos permita, que no nos deje apoyarnos en nuestra propia prudencia, en nuestra propia razón, porque a veces nos escudamos en nuestra razón, nos gozamos de hacer mal porque hay una justificación, nos gozamos del que fracasa, del que se descarría, del que hace quizás lo contrario, pero nos gozamos porque hay metas sucias en nosotros. Porque no nos duele la hermana que se descarría. Porque no nos duele el hermano que sale. No nos duele esa jovencita que va rumbo al infierno, rumbo al pecado. Porque estamos tan ocupados en adquirir posiciones que lo único que nos hace eso es brotar del corazón gozo, bienestar, alegría, a tal punto que ni tan siquiera nos preocupamos por preguntar por esas personas. Cuando nos dice la Biblia, no te apoyes en tu propia prudencia, entonces el Señor nos habla claramente que todo apoyo humano es frágil. Usted no puede confiarse porque tiene el apoyo de su madre, de su padre. No puede confiarse porque tiene el apoyo de los hijos. No podemos confiarnos
de tener el apoyo aún ni del evangelista ni del pastor, porque al hombre lo engañamos. El hombre puede ser engañado y sus ojos pueden ser cerrados, pero a Dios no lo podemos engañar. Y cuando nosotros nos apoyamos en el hombre, entonces va a llegar el momento en que ese apoyo, que lo hemos visto como gran cosa, se va a derrumbar delante de nosotros. Y lo único que quedará en nosotros es el lamento y el dolor de nosotros ser causantes de la destrucción de muchos. Y Dios nos va a mostrar que eso es vacío, que eso es efímero, que eso no tenía importancia, porque las posiciones se acaban, el honor se termina, el reconocimiento se esfuma. Eso que nos hace sentir ahora grandes, eso que nos hace sentir ahora como superiores a otro, llega el momento en que Dios permite que ese apoyo donde estamos parados y fundamentados y aún fortalecidos para seguir haciendo daño a otras personas, llega el momento en que Dios quita el apoyo y se viene abajo entonces toda meta, todo sueño, todo propósito, porque cuando buscamos apoyo en el hombre, entonces no le estamos dando lugar al que puede decirnos: yo soy la roca de los siglos. Aunque todo sea conmovido y aunque todo se venga al piso, si usted está sobre mí, si usted está aferrado de mi mano, si usted está ahí dentro de la roca, entonces, por más que se le quiera engañar y por más que se le quiera hacer daño, no va a poder esas personas, porque Dios va a pelear por su vida. Cuando nosotros mismos sabemos qué es lo que hemos hecho, quizás el hombre y el pastor no se ha dado cuenta, pero Dios ha sido testigo de las cosas que usted ha hecho, de lo que usted ha hablado, de las cosas que usted se ha gozado en practicarlas con personas que tienen un alma, que son valiosos delante de Dios. Alabado el nombre del Señor. Recuerde que habrá momentos en su vida donde usted puede encontrarse solo, donde posiblemente nadie se va a interesar en sus padecimientos, en su tristeza, en su dolor. Pero si usted tiene su apoyo en Dios, vendrán huracanes, vendrán tempestades, soplarán vientos, vendrán ríos, pero Dios levantará su vida, Dios defenderá su vida, Dios cercará a los suyos con su misericordia, con su amor, con su bondad, cuando bendicen el nombre del Señor. Usted tiene que reconocer que por más fuerte que sea el apoyo y que ese apoyo para su vida sea como un Goliat, siempre habrá un orificio para ese apoyo que usted ha escogido. ¿Sabe? ¿Ante quién no vale ningún ataque, ninguna propuesta, ninguna lucha, ningún enfrentamiento? Solo en ese refugio inconmovible que es Dios. Pero fuera de Dios no hay refugio seguro. Fuera de Dios no hay roca estable. Fuera de Dios no hay orificio donde usted pueda meterse y esconderse que no lo alcance el día del juicio de Dios. Nosotros miramos lo que nos dice la palabra de Dios en el Salmo 118, el verso 8: mejor es confiar en Jehová que confiar en el hombre. ¿Cuántos lo reconocen, hermanos? Mejor es confiar en Jehová que confiar en el hombre.
Mejor es confiar en Jehová que confiar en los caballos. Mejor es confiar en Jehová que confiar en ejércitos en orden. Cuando bendicen el nombre del Señor. Isaías el capítulo 31, el verso 5 dice, como las aves que vuelan, así amparará Jehová a su pueblo, lo amparará librándolo, preservándolo y salvándolo. ¡Qué promesas tan maravillosas que Dios nos da, hermanos! En otras palabras, Dios se interesa siempre por nuestras cargas. ¿Cuánto le dan gloria? Dios se interesa siempre por el dolor que hay en su vida, por el dolor que hay en su corazón, así otros se rían, así otros se gocen, así otros comenten con alegría, pero Dios mira su corazón, Dios mira que le hace agonizar a usted en su presencia, derramando sus lágrimas, y Dios le dice, no te preocupes. Mis ojos te siguen en la oscuridad, mis ojos te siguen en las sombras, mis ojos te siguen en tu hogar, mis ojos te siguen allí donde estás llorando, implorando misericordia. Por eso es mejor confiar en Dios que confiar en el hombre. ¿Cuántos dicen amén, hermanos? Mejor es que Dios nos tenga ahí en su mirada, con su atención, y no tener ejércitos alrededor de nosotros. ¿Cuánto bendicen el nombre del Señor? La segunda cualidad de los niños es que los niños son enseñables. ¿Cuánto lo reconocen? Un niño permanece siempre hambriento por aprender. Tiene un inmenso apetito y capacidad para aprender. Y aquí no hay diferencia en niños o niñas. La infancia es un tesoro maravilloso, incalculable. ¿Cuánto le dan gloria al Señor? Se ha dicho que el niño entre la edad de los 4 años a los 5 puede aprender, puede absorber más que un estudiante adulto que ha estudiado durante 4 años en la universidad. Usted no se maravilla de eso, hermanos. ¿Qué nos hace ver eso? La importancia de dedicarle tiempo a nuestros hijos. La importancia de valorar esa etapa maravillosa. Esa etapa que Dios ha dado, ha permitido a nuestros hijos. ¿Para qué? Para que en el mañana no sean unos corrompidos. Para que en el mañana no tenga usted que ir a sacarlos de una cárcel o a visitarlos allí. Para que en el mañana no estén empuñando un arma en vez de estar empuñando la palabra. ¿Se da cuenta lo importante que es dedicar nuestro tiempo a nuestros hijos? Y más cuando ellos son pequeños, porque es la etapa donde se siembran las bases, los fundamentos. Es la etapa donde usted puede aprovechar a sembrar lo que quiere cosechar en el mañana. Pero si usted quiere cosechar dinero, entréguese al trabajo. Si usted quiere cosechar prestigio, renombre, título, entréguese al trabajo y deje a la merced de cualquiera a sus hijos. Pero en el día de mañana, usted va a deleitarse saboreando su siembra. Soledad que ha sido sembrada en esos niños. Tristeza, porque el amor y la educación y el consejo y el calor de una madre no lo reemplazan los juguetes caros. No lo reemplaza la ropa bonita y de marca. El amor de una madre, los consejos y la formación no lo reemplaza el amor ni la alcahuetería de la abuela, sino el amor de madre es irreemplazable en ese corazón de esa criatura. Y solamente Dios lo puede reemplazar. ¿Cuántos bendicen el nombre del Señor? Entonces, el niño tiene una mente abierta. Una mente inquisitiva desea aprender, alabado el nombre del Señor.
es como una esponja que va absorbiendo, que va absorbiendo. Por eso los padres dicen, yo no le enseñé eso, pero es que usted a veces no necesita enseñarle, él ve su actitud, él ve su forma de actuar, y eso lo van absorbiendo, lo van atesorando. Alabado el nombre del Señor, alabado el nombre de Cristo. Cuando deseamos servir a Dios, entonces tenemos que cultivar en nosotros una sed de aprendizaje. Cuando yo quiero triunfar en la vida, yo tengo que cultivar en mi vida una sed de vivir aprendiendo, de sentarme a aprender, de levantarme a aprender, de ir al lecho, pero ahí voy meditando porque quiero aprender más de Dios. Cuando bendicen el nombre del Señor, cuando nos sentimos satisfechos, entonces vamos a caer en un gran peligro. El día que dejes de crecer, dice un pensamiento, ese día empezarás a morir. El día que dejes de crecer, el día que dejes apagar la sed de aprender, de saber más de Dios, de saber adquirir más cosas de Dios, ese día que dejes de crecer, entonces ese día empezarás a morir. Será el día de la pérdida de tu potencial, será el día de la pérdida de tu esencia. Alabado el nombre de Cristo. Porque mientras que nos sintamos verdes, hermanos, mientras que usted se sienta verde, estará creciendo. ¿Cuánto lo reconocen? En cuanto te sientas muy maduro, empezarás a dañarte y a causar daño. Esto es algo muy, muy claro, muy profundo para nosotros. El día que dejemos de crecer, el día que digamos yo lo sé todo, por eso me pusieron aquí, el día que estemos menospreciando a otros, el día que nosotros no queramos inclinar nuestro oído a la enseñanza y nos sentemos en la banca como jueces, como críticos, como espectadores, ese día empezarás a menguar, ese día empezarás a morir espiritualmente, ese día empezarás a descender. Quizás no te des cuenta, pero estás bajando. Estarás descendiendo, alabado el nombre del Señor. Cuando yo me siento ya muy maduro, cuando yo me siento como fue en el caso de un hermano que llegó a otro y le dijo, yo soy el que puedo darle a usted esa instrucción, porque yo sí soy profundo. El día que nosotros nos sintamos así, que no valoremos el trabajo de otro, ese día Dios empezará también a tomar cuenta en su libro. ¿Cuánto bendice en el nombre del Señor? Cuando yo me siento muy maduro, cuando yo creo que todo lo sé, cuando yo creo que yo soy el único fiel y que yo soy el único digno de ocupar todas las posiciones y de estar ahí en cualquier cargo, ese día empezaré a morir espiritualmente. Ese día empezaré a engañarme a mí mismo, alabado el nombre del Señor, porque cuando hay, hermano, esa satisfacción personal y más en lo espiritual, se tiende a menospreciar los demás hermanos. Se tiende a menospreciar la labor de otro. Puede que usted lo haga muy, muy bueno, puede que usted corra más, puede que usted haga muchas cosas, pero si hay un hermano que hace una sola labor en la iglesia, por más pequeña que sea, esa labor es encomiable, esa labor es valiosa delante de Dios. Así yo no la valore, así yo la menosprecie, así yo tenga en poco a esa persona, Dios tiene su libro y irá tomando nota de todo. ¿Cuánto bendice en el nombre de Cristo? Tener una disposición a aprender requiere humildad, requiere reconocer
que no lo sabemos todo, hermano. Aquí nadie sabe todo. Aquí nadie se puede sentir maduro, satisfecho, completo. Todos vamos tras una meta de perfeccionar nuestra vida. Todos vamos tras una meta de perfeccionar el conocimiento que Dios nos ha dado. Cada día necesitamos aprender del hermano que no es líder. Necesitamos aprender del hermano que quizás no se para en un púlpito, no habla mucho, pero nos está dando testimonio y ejemplo de cambio. No podrá predicar ni estar al frente de una congregación, pero nos estará dando ejemplo de lo que es un verdadero amor. ¿Cuántos bendicen el nombre de Cristo? Cuando nosotros reconocemos que no lo sabemos todo, entonces eso nos llevará a estar atentos. ¿Cuánto le dan gloria al Señor? Nos llevará a valorar lo que nosotros oímos de la palabra. Nos llevará a tener esa mente inquisitiva como la tienen los niños, el deseo de todo saberlo, el deseo de todo conocerlo, el deseo de aprender. No les importa si están en la madrugada, preguntan. Si están en la mañana, preguntan. Si en la tarde no se cansan de preguntar, y en la noche con más razón, esa disposición de estar ahí inquiriendo nos llevará a amar más a nuestro Dios. La palabra inquirir nos habla de investigar algo, de averiguar, de buscar, de indagar, de informarse. Eso es lo que Dios quiere en su vida y en mi vida. Si queremos triunfar, si queremos alcanzar algo, si queremos ser bendición, Él quiere que usted se preocupe por aprender de la palabra. David en el Salmo 27, el verso 4 dice: una cosa he demandado a Jehová, una sola cosa he pedido. Demandar es solicitar algo, pedir algo. ¿Cuánto le dan gloria al nombre de Cristo? Y Él dice: una cosa he pedido, una cosa estoy buscando, una cosa quiero abrazar, una cosa quiero tener en mi vida, y esta buscaré. ¿Cuánto bendice del nombre de Cristo? ¿Cuál era eso? Eso que Él deseaba, que esté yo en la casa de Dios todos los días de mi vida. ¿Para qué? Para aprender, para contemplar y para inquirir, para averiguar, para preguntar, para ser informado. ¿Cuánto bendicen el nombre del Señor? ¿Cuánto le dan gloria al nombre de Cristo? Mientras te mantengas verde, entonces habrá vida. Habrá progreso. Mientras que tú, hermano, reconozcas siempre que no lo sabes todo, que no lo conoces todo, cuando tengas el valor de reconocer que otro puede hacer mejor las cosas que yo, ese día, entonces voy a crecer. Y el día que no lo haga, pues ese día yo voy a ser el de la pérdida, no otro. Alabado el nombre del Señor. Ahora rápidamente, el niño es moldeable. ¿Cuántos lo reconocen? Se le llama por eso a la infancia la edad plástica. Es cual barro blando, cual barro dócil, que se puede tomar fácilmente y darle forma. Alabado el nombre de Cristo. Es un barro flexible a la mano del alfarero. ¿Acaso eso es lo que Dios está esperando de muchos de nosotros? Que no resistamos más a Dios. Que dejemos ya la soberbia y el orgullo. Que dejemos ya la altanería. Que dejemos ya las rivalidades y las competencias. Y que por un momento en su vida usted se olvide de lo que usted quiere alcanzar. Y medite por un momento en el valor de una vida. En el valor de un alma. ¿Acaso Dios no está cansado ahí esperando por nosotros, para que nosotros reaccionemos y le permitamos al Señor que nos doblegue?
y le permitamos al Señor que Él nos forme. Alabado el nombre del Señor, porque igual que el alfarero, hermanos, cuando Él está trabajando en su barro, Él encuentra que el barro le resiste a lo que Él quiere hacer. ¿Sabe qué tiene que hacer el alfarero? Tiene que usar de su fuerza para poder reducir a ese barro. Alabado el nombre del Señor. Y cuando nosotros persistimos haciendo daño, persistimos sacando gente de la congregación, persistimos destruyendo a muchos, solo porque nuestro objetivo es mostrar que solamente nosotros servimos, llega el momento en que Dios tiene que usar de su fuerza, tiene que tratar con nosotros, y posiblemente Él lo ha iniciado, porque cuando nos sentimos que somos maduros, que no necesitamos de nada, Dios te dice: mira dentro de tu hogar lo que hay, mira en tus hijos lo que hay, mira aún en tu propia vida lo que hay, para que nosotros bajemos la cabeza, para que nosotros reaccionemos y miremos que lo importante no es centrar la atención en una posición, sino que lo importante en la vida es luchar aún por la salvación de los que están a nuestro lado. Que más importante que poder estar al frente de un grupo o de una iglesia o predicar o llevar un trabajo, más importante que eso es yo velar por mi propia familia, es yo hacer algo por mis hermanos, es yo hacer algo por los seres queridos que me rodean. ¿Cuántos bendicen el nombre de Cristo? ¿Cuántos bendicen el nombre del Señor? Hermanos, cuando nosotros rehusamos a esa formación, entonces Dios tiene que usar cosas duras para sacudirnos. Tiene que usar cosas duras para quebrantarnos, alabado el nombre del Señor, para reducirnos en sus manos. Tiene que usar cosas duras, alabado el nombre de Cristo, para que la corteza de nuestro yo, de nuestros intereses, para que la corteza de aquellas cosas que ambicionamos se haga pedazos. Dios permite cosas duras para hacernos dóciles. Y entonces tendremos que decir, como tuvo que decir Jeremías, cuando él quiso resistir a la mano poderosa de su alfarero, él le dice en el capítulo 20, el verso 7, me sedujiste y fui seducido, más fuerte fuiste tú que yo y me venciste, porque con Dios nadie puede salir ganador, porque con Dios nadie, hermano, nadie va a quedar en pie. Aquel que se opone y se enfrenta contra Dios, jamás le irá bien. En cuarto lugar, el niño vive sin pretensiones. ¿Cuántos lo reconocen? El niño es real, alabado el nombre del Señor. Un niño es el mismo, él es auténtico. ¿Cuántos le dan gloria al Señor? El niño, alabado el nombre del Señor, es genuino, no tiene motivos impuros. No tiene intereses sucios. Los niños no tratan de ponerse una máscara, alabado el nombre del Señor. A un niño le agrada usted porque es usted. No le interesa nuestro dinero, no le interesa nuestro apellido, no le interesa nuestra posición, no le interesa nada de lo que usted posee, no tiene perjuicios, él lo acepta. Usted acepta a las personas por lo que son, no por lo que puedan obtener de usted. ¿Cuánto le dan gloria al nombre del Señor? Como adultos, nosotros somos testigos que el niño manifiesta lo que hay en su mente espontáneamente. Si a usted le cayó mal a ese niño, él se lo va a decir.
Si la madre le dice salude, si él no quiere saludar a esa persona porque le ha hecho algo, no lo va a saludar, prefiere que lo castigue. Un niño va a ser sincero y eso es lo que Dios quiere de cada uno de nosotros. Si queremos triunfar, si queremos servir a Dios, no podemos dar lugar a la tendencia que hay en nuestros días de aparentar ser algo. Porque hay, hermano, algo que está saturando los rincones de la sociedad, de las ciudades, de las capitales y aún de la misma iglesia del Señor, y es programarse para aparentar. Programarse para adaptar muy bien la máscara. Alabado el nombre del Señor. ¿Sabe una cosa, hermano? Si algo se requiere de nosotros como cristianos, es que seamos reales como los niños. Es que seamos sinceros como los niños. Es que no tengamos que hacer fuerza para saludar a una persona que nosotros sabemos que se le está haciendo daño, que se le está afligiendo, que se le está dando ahí en ese corazón duro, fuerte. Dios quiere que usted no tenga que hacer ese esfuerzo para dar una medio sonrisa cuando Dios sabe lo que hay en lo profundo de su alma. Cuando Dios sabe lo que hay dentro de nosotros, Él no quiere que disimulemos, que nos esforcemos por ocultar, por proyectar una imagen que nosotros no tenemos. Él quiere que nosotros como hijos de Dios no tengamos necesidad de andar detrás de algo, sino que seamos transparentes, que seamos genuinos, y el genuino no tiene que andar haciendo otras cosas para impresionar a otro. La persona que es genuina, que es transparente, no tiene que esforzarse tanto para impresionar a la persona. Señor, siempre esa persona que no es genuina y que mantiene una máscara y mantiene siempre como luchando por sobresalir, siempre esa persona tendrá una lengua cortante y chismosa. Siempre esa persona será una persona sin temor para hablar constantemente. Y hablará sin importarle los que caigan a su lado, los que destruya a su lado, alabado el nombre del Señor. Tratará siempre de sostener la máscara para sacar provecho, y cuando saque el provecho que quiere, entonces pelará el cobre. Cuando esa persona adquiera lo que ha luchado por años, lo que ha intentado por años, entonces esa persona mostrará lo que hay dentro de ella. Y ahí es donde vienen los escándalos. Ahí es donde viene la apostasía. Alabado el nombre del Señor. Ahora rápidamente, la figura del siervo, dice el Señor, el que de vosotros quiera ser el primero, será el siervo de todos. El concepto de siervos, hermano, se menosprecia en nuestra sociedad. Al trabajador no le gusta que se le reconozca que es siervo de ese patrón. Siempre se desea tener como una posición más elevada, y cuando se menosprecia a esa persona, entonces eso causa amargura en su vida, porque el objetivo de esa persona al estar en esa empresa no es el servicio, es la posición. Es el reconocimiento. Dice que los japoneses tienen la mentalidad de siervo. Y por eso es que los japoneses son bendecidos. Se dice que los gerentes en el Japón están programados para ser siervos, y ellos siempre les dicen a sus trabajadores: por favor, ayúdeme a hacer un mejor trabajo. Por favor, denos sugerencias, denos
a aprender a ser enseñados. Alabado el nombre del Señor. Cuando hay esa actitud en el corazón, entonces Dios bendice a la persona. En otras palabras, la primer cualidad del siervo es que no es alguien que se dedica solo para el bienestar de otros. Se goza solo en hacerle bien a los demás. Y el estar ocupados en hacerle bien a otros lleva a esa persona a ser humilde. ¿Cuántos le dan gloria al nombre del Señor? Estamos viendo que todo, hermano, circula en la humildad. Todo gira si hay humildad en el corazón. Ahora en Romanos capítulo 12, el verso 3 dice, de esa persona que quiere servir a Dios, de no tener más alto concepto de sí que el que debe tener. En otras palabras, todo lo que hace la persona, sea poquito o mucho, tiene paz, lo hace con paz en el alma, lo hace con paz en el corazón, reconociendo al que quizás no está haciendo tanto y está haciendo un poquito, pero para él es valioso ese poquito, para él es algo grande ese poquito y lo valora, no lo menosprecia, no le da con el pie. Cuando bendice en el nombre del Señor, sirve cuando nadie le ve. Esa persona que aprende a valorar a los demás, a valorar el servicio de Dios, entonces no le interesa que otro lo esté viendo. Va a luchar, va a trabajar, va a hacer las cosas de Dios, así no esté el líder, así no esté el pastor. Si falta el pastor en la iglesia, esa persona va a seguir con la misma diligencia. Pero qué triste es ver que se va nuestro pastor y hay unos cuantos que también se desaparecen. Como dijo una hermana, el pastor sale de viaje y ellos salen de vacaciones. Llega el pastor de viaje y regresan de las vacaciones. Qué triste es hacer las cosas porque otro nos ve, porque otro nos va a elogiar. Alabado el nombre de Cristo. Pero cuando lo hacemos para Dios, hay paz en el corazón. Cuando bendicen el nombre de Cristo, no hay una ambición egoísta que nos pueda llevar al peligro de conformarnos con nuestra actitud de astucia y de mentira. No hay ese afán, alabado el nombre de Cristo, de tener más y más. Porque ¿sabe qué es lo peligroso de aquellas personas que buscan posiciones? Es que pueden estar saturados de trabajo, saturados de responsabilidades. Y de tanta responsabilidad delegan a uno al otro. Pero quieren figurar. Así lo que ellos tengan a cargo se esté viniendo al piso, porque no logran estar atendiendo todo lo que se les ha brindado. Entonces esa persona, entre más quiere tener. Entre más ve que está escalando, más quiere quitarle lo poco de aquel hermano que está haciendo. Puede que usted esté haciendo 20 cosas, pero vea uno hacer una y usted se amarga por esa cosa que está haciendo esa persona. Puede que usted esté haciendo 20 cosas y no esté ni respondiendo ni con el trabajo, ni con el hogar, ni aún con las responsabilidades. Pero quiere tener más, porque el deseo es estar sobre otros. El deseo es ascender, pero el que tiene paz en el alma, hermano, no permite que su paz sea perturbada por nada. Que su paz sea perturbada por el deseo de satisfacer intereses. Alabado el nombre de Cristo. El que sirve a Dios de corazón, no ve a esa persona que está haciendo algo convertirse como una amenaza para él. Porque hoy es una persona, y eso lo estamos viendo por años. Hoy es una persona, mañana será la otra. Hoy fue otro, mañana será otro. El que quiera hacer algo, el que se torne una amenaza para esa persona va a centrar la lucha, o el diablo lo va a utilizar para centrar la lucha y sacar y desubicar a esa persona del servicio y de los propósitos de Dios. Ahora nosotros miramos que el siervo jamás será independiente, jamás el siervo pasará por encima de la autoridad, jamás el siervo
pondrá sus intereses por encima de aquellos que Dios ha colocado al frente de nosotros. Así sean hermanos que no sepan leer o escribir, son una autoridad. Así sean hermanos intelectuales o no, hermanos que quizás tengan presencia o no, esa persona es una autoridad delegada, es una autoridad que Dios ha colocado ahí, y el que es verdadero siervo jamás pasará sobre esa persona. Es que ahí es donde se conocen los intereses, hermanos. Es ahí donde se conoce qué es lo que nos motiva. La persona que ama a Dios nunca intentará ser igual a aquella persona a quien sirve. Rehusará procurar igualdad con aquel siervo que Dios ha enviado a servir. Alabado el nombre del Señor. Ahora, un siervo no tiene voluntad propia. Y es el último punto. Por eso nuestro Señor Jesucristo, que fue el máximo ejemplo de lo que es un siervo, Él dijo: yo no vine a hacer mi voluntad, yo vine a hacer la voluntad del que me envió, del que me manda, de mi Padre. Él dijo: yo no vine a ser servido, yo vine a servir. ¿Cuánto le dan gloria al nombre del Señor? Romanos capítulo 1, el verso 1, el apóstol Pablo, él mismo se llama siervo de Jesucristo. ¿Y sabe qué significa la palabra en el original griego doulos? Significa, esa palabra siervo significa esclavo. ¿Cuánto le dan gloria al Señor? La persona que es un esclavo, hermanos, está ligada en todo momento a su amo. ¿Cuánto lo bendicen? El esclavo es propiedad absoluta de su amo. La razón de la existencia del esclavo es su amo, es su señor. ¿Cuánto le dan gloria? Él no tiene otro motivo para vivir. No tiene más derechos personales de ninguna especie que los derechos de su señor, que los derechos de su amo. Pablo vivía solo para Cristo. Por eso él dijo: yo soy siervo, yo soy esclavo, mis derechos le pertenecen a mi Señor. Existía solo el apóstol Pablo para servir a su Señor. Estaba dispuesto solo para servir a su Señor. Estaba solamente con una ambición, y era agradar a su Señor, a su amo. Alabado el nombre del Señor. Pablo sabía que si era siervo, que si era el esclavo, él tenía que disponer incondicionalmente su vida al servicio de su amo, al servicio de su Señor. En Deuteronomio el capítulo 15, el verso 16, nos da más claridad sobre el esclavo. Se dice que era comprado por 30 siclos de plata, alabado el nombre de Cristo. Pero en el verso 16 dice que después de haber sido comprado ese esclavo, el amo podía disponer de él durante 6 años. Pero al séptimo tenía que despedirle. Dice la palabra: si él no te dejare porque te ama a ti, después de que tú le despidas, hablándole a los amos, después de 6 años, cuando ya tú debes despedir a tu esclavo, pero él no quisiera dejarte porque te ama a ti, ama a tu casa, te va bien contigo, entonces mire la dirección que Dios les da, la instrucción: tomarás una lesna y horadarás su oreja y será tu siervo para siempre. En otras palabras, esclavo voluntario. Y nuestro Señor Jesucristo nos compró también a nosotros. No nos compró por 30 piezas de plata, por 30 ciclos de plata, sino que nos compró a precio de sangre. Primera de Pedro capítulo 1, el verso 18 dice: sabiendo que fuiste rescatados de vuestra vana manera de vivir, no con cosas corruptibles como oro o plata, sino con la sangre preciosa. ¿Cuánto le dan gloria? ¿Cuánto le dan gloria?
con la sangre preciosa de Cristo, como la de un cordero sin mancha. ¿Cuánto bendice en el nombre del Señor? Él nos compró no para subyugarnos. ¿Cuántos dicen amén? Él nos compró no para que fuésemos esclavos por fuerza. Nos compró para ser libres. Si el Hijo libertare, seréis verdaderamente libres. Pero cuando Él nos ha libertado, hermanos, hemos aprendido a amar de tal manera al Señor. Hemos aprendido a amar de tal manera su casa. Hemos aprendido a amar de tal manera su presencia en nosotros. Porque nos va bien con Él. Porque Él es el Señor. Porque Él es el único Dios verdadero. Cuando bendicen el nombre de Cristo. Que cuando ya Él nos ha libertado, nos ha comprado, entonces nos convertimos en sus esclavos voluntariamente. Pablo, él dice, siendo libre, me he hecho esclavo. Y sabe una cosa, él dice, yo soy esclavo de mi Señor, esclavo de Cristo, y no llevo la señal en mi oreja, ella no ha sido horadada, llevo las huellas en el alma, llevo las huellas, las marcas de mi amo. Ya en el corazón, él dice en Gálatas, el capítulo 6, el verso 17. Él dice, de aquí en adelante, nadie me cause molestias. En otras palabras, nadie insista. Nadie me quiera forzar a hacer otra cosa. Porque yo ya tengo el amo, yo ya tengo mi Señor. Él dice, nadie me cause molestias. Porque yo traigo en mi cuerpo las marcas de Cristo. ¿Cuánto le dan gloria al nombre del Señor? Él nos compró y nos libertó, y ahora no queremos tener otro amo. No queremos servir a otro, porque no hay otro amo como Él. Solo con Él nos va bien. ¿Cuántos dicen amén? Por eso David dice, la habitación de tu casa he amado. Por eso dice, si Él no quiere regresarse, porque te ama a ti y ama tu casa y ama y le va bien contigo, entonces Él voluntariamente te va a servir. ¡Qué privilegio ser los esclavos del Señor! ¡Qué privilegio tan grande, hermano! No hay otro igual en el universo, porque no hay otro amo como Él. Bueno, misericordioso, amoroso, perdonador, fuente de fuerza. Romanos capítulo 14, el verso 7 en 8 dice, porque ahora para nosotros no vivimos nosotros, dice, sino que vivimos para Cristo. Dice, porque ninguno de nosotros vive para sí y ninguno muere para sí, pues si vivimos, para Él vivimos. Y si morimos, para Él morimos. Sea que vivamos o sea que muramos, no nos pertenecemos a nosotros y no queremos pertenecerle a otro. Queremos seguir perteneciéndole a Él. Sea que vivamos o sea que muramos, somos del Señor, somos del Señor, y nuestro corazón estará dispuesto a seguir honrándole, a seguir alabándole. Que Dios permita que estas cualidades que hemos estudiado, que hay en los niños y en los siervos, nunca falten en nosotros. Padre Celestial, en esta noche, agradecidos estamos porque tú eres fiel, porque tú eres grande, porque tú eres Dios, porque tú eres el Santo de los Santos. Porque tú eres el Dios de dioses y Señor de señores. En esta noche, gracias por tu palabra. Gracias por estas cosas que tú demandas de nosotros. Ayúdanos para que podamos confiar en ti. Ayúdanos para que siempre haya esa sed de aprender en nosotros. Ayúdanos para ser dóciles. Ayúdanos, Señor, para que no hayan otros intereses en nosotros. Ayúdanos para no ser egoístas. Ayúdanos para no actuar deliberadamente.
Ayúdanos, Señor, para no tener voluntad propia, sino que sea tu voluntad en nosotros. Ayúdanos para nosotros valorar a nuestros hermanos, por más insignificantes que ellos sean. Ayúdanos para

0: En esta noche te imploramos por aquellas personas que nos visitan, para que tú, Señor, abra su corazón para ti. Yo quiero hacer una invitación, si hay alguna amiga, algún amigo que quiera aceptar al Señor como su amo, que quiera ser ese siervo de Dios, ese esclavo de Jesucristo, yo le invito para que levante su mano si usted quiere hacerlo. El Señor bendiga esta vida. Si usted desea aceptar a Cristo, pase al altar. Él está aquí esperando por su vida. Él quiere ayudarle. Él quiere darle su mano. El Señor te bendiga. ¿Qué otra persona desea venir a los brazos del Señor? El Señor te bendiga. Amigo y amiga, el Señor espera por su vida. El Señor espera por su alma. Él es la razón de su existencia. No hay paz fuera de Dios. No hay gozo fuera de Dios. Si usted desea pasar mientras que hacemos esta oración, Dios te bendiga. Si usted desea pasar mientras que oramos al Señor, hágalo con toda libertad. Yo le invito a las personas que han pasado al altar a que cierren sus ojos y repitan conmigo esta oración. Digan: Señor, en esta noche yo te doy gracias por esta palabra. Yo quiero confiar en ti. Yo quiero apoyarme en ti, Señor. Yo quiero aprender más de ti, tenerte a ti como mi maestro. Yo quiero, Señor, darle el lugar que tú mereces en mi corazón. Quiero que tú te entrones en mi alma. Por eso te pido perdón por mis pecados. Te pido perdón por mis faltas. Te ruego que tú me laves con tu sangre, que tú escribas mi nombre en el libro de la vida, que tú me ayudes, Señor, a buscarte de corazón. Ayúdame a ser fiel hasta el momento que tú me llames a tu santa presencia. En Cristo Jesús te lo ruego y te doy gracias.
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Padre, en tus manos encomiendo mi espíritu. Realmente fue impresionante oír sus últimas palabras en la cruz. Siempre que este hombre hablaba, sucedían cosas extrañas, pues yo vi mucha gente que fue sanada por él, aunque a nosotros los soldados romanos nos prohibían hablar de estas cosas. Yo estuve parado junto a esa cruz y la verdad no quería estar ahí, porque cuando volteaba para ver a Jesús, su mirada me hacía sentir y pensar que yo debería estar en su lugar. Él no me veía con odio, sino que, a pesar del gran sufrimiento que padecía y de su expresión de agonía, Él me miraba con amor. Y aún no alcanzo a entender por qué Él decía palabras como: Padre, perdónalos porque no saben lo que hacen. En mi interior yo le decía: vamos, si eres el Hijo de Dios, ¿por qué no bajas de esa cruz? Porque si dicen que no has conocido pecado, mueres por los pecadores y los presentas justos ante tu Padre, cuando creo que el único justo eres tú. De pronto me di cuenta que mi cuerpo comenzó a temblar, porque parecía que Él escuchaba mis pensamientos, y mientras por su cuerpo desfigurado corría la sangre, Él me decía con su mirada: si no bajo de esta cruz, es por amor.

0: Yo no sabía qué hacer. Unos se burlaban de él, otros a lo lejos lloraban porque nunca lo volverían a ver. Aunque supuestamente él dijo que al tercer día iba a resucitar. Y bueno, por esa razón me ordenaron cuidar esta tumba. Sinceramente yo quisiera irme de este lugar. No sé por qué, pero me siento un poco temeroso. Además, yo no creo que este hombre salga de la tumba, y mucho menos creo que pueda mover esta piedra tan pesada. Claro que no. Esto no sucederá, pues le vimos morir. Es más, le enterramos la lanza en su costado y sus piernas ni quebrarlas fue necesario. Él estaba muerto. Ahora, que yo recuerde, todos los reyes, emperadores y profetas...
1: Jesús, hijo mío, por cuanto no te aferraste al ser igual a mí y renunciaste a todo lo que era tuyo, tomando forma de siervo y condición de hombre, haciéndote obediente hasta la muerte, yo te levanto con el poder del Espíritu Santo, venciendo a la muerte, y te doy el más alto honor y el más excelente de todos los nombres, que es sobre todo nombre.
0: Bueno, pues, ya está amaneciendo, y como era de suponerse, aquí no sucedió nada. Sin duda que este hombre era un profeta más. Pero, ¿qué está pasando? ¡No puede ser! ¡La piedra se está moviendo! ¡Oh, no! ¡No lo puedo creer! ¡Jesús ha resucitado! ¡Él vive!
2: Yo soy la resurrección y la vida. El que cree en mí, aunque esté muerto,

te enreda y te va seduciendo hasta ver que te rindes. Es un mundo sutil de confort y sorpresas, donde enciende sus luces de brillo indeseable.

apártate de tus malos caminos y alcanzarás misericordia. Porque la paga del pecado es muerte, mientras que la dádiva de Dios es vida eterna. En Cristo Jesús, Señor nuestro.

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El planeta se prepara para recibir al rey. Los trenes se ven vacíos.

Señor tu Dios, que te libertó de la esclavitud del pecado. No tengas otros dioses además de mí. No tengas ningún ídolo ni te inclines delante de ellos. Porque yo, Dios, soy muy celoso. La honra para mí solo es. Yo derramo mi amor sobre millares de generaciones de los que me aman y obedecen mis mandamientos. No usarás el nombre del Señor tu Dios en vano, ni en forma irreverente.

Honra a tu padre y a tu madre para que disfrutes de una larga vida en la tierra que te da el Señor tu Dios. No mates, no cometas adulterio, no robes, no mientas, no codicies la casa de tu prójimo, no codicies lo que hay dentro de sus puertas, ni su esposa, ni sus bienes. Jesucristo dijo del gran mandamiento: amarás al Señor tu Dios con todo tu corazón y con toda tu alma y con toda tu mente, y amarás a tu prójimo